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1: Queridos hermanos, continuemos con esta boda. Si hay alguien presente que se oponga a este matrimonio, que hable.

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¿Cómo van, chiquillos? Hay que despertarse ya para el cole. Y para todos nuestros pequeños aventureros que están desayunando a esta hora. Ya tenemos el WhatsApp habilitado, el 610-660-115. Para que mandes tus audios. Para todos nuestros pequeños aventureros que están desayunando.

0: buenos días. ¿Con quién tengo el gusto? ¿Príncipe o princesa al aire?
1: Príncipe.
0: Hola, príncipe. ¿Cómo te llamas?
1: Lucas.
0: Don Lucas. ¿Qué tal? ¿Qué tal el colegio ayer? Cuéntame.
1: Bien.
0: Eso, don Lucas. ¿Qué tal? ¿Listo para el día de hoy?
1: Sí.
0: Eso, don Lucas.
1: Buenos días.
0: Sí.
1: Sí.
0: Qué bien, don Lucas.
2: Hola, mira, ¿qué te está? Yo voy a votar.
0: Hola, Matías. ¿Qué tal?
2: Matías, sí. Papá, listo.
0: ¿Estás listo para el cole, Matías?
2: Dice Bartolito.
0: ¿Cómo?
2: Dice Bartolito.
0: Ah, Bartolito. Ah, Simón, no sé dónde está Bartolito. Aún no llega, fíjate. Como sigue de vacaciones, solo ha llegado la vaca Teresa y el gato Bumbum Michibú no más ha llegado. Falta todavía Bartolito.
2: Se quedó dormido.
0: Se quedó dormido, seguramente.
2: Se me pegaron un poquito en las sábanas.
0: Así es, don Lucas, cuéntame. Saludos para hoy.
2: Sí. Para mi papá, para mi mamá, para mi hermano Matías, para mi abuela, para Ramoncito, para ti, para la vaca Teresa, para Pompón Muchifú, para Guayrita,
0: ajá,
2: para toda la radio y para toda mi familia.
0: ¡Eso! ¡Qué bien, don Lucas! ¿La canción para el día de hoy?
2: En Botajén hay more games, en la que dije... El primer día de escuela.
0: A ver, vamos a buscar la ¿Cómo era? Montajén, dijiste, ¿no?
2: Sí, Montajén, hay more game.
0: A ver, sí la guardé. Montajén, one more.
2: Mi mamá te la mandó.
0: Sí, no, ya la tengo ya guardada. Solo que no me recordaba el nombre. Pero ya la tengo lista para acá. ¿Vale, Luquitas?
2: Vale.
0: Ya mandamos los saludos, ¿no?
2: Sí.
0: Listo, don Lucas. Como ves que hemos quitado cositas del programa por el tiempo que nos da un poco tiempo nomás, pero espero que mañana me llames, ¿vale? Y también, don Lucas, recuerda que un consejo para el día de hoy, que tienes que preparar tu mochila la noche anterior y así empiezas el día sin prisas, ¿vale?
2: Vale.
0: Listo, don Lucas. Saludos para todos. Chao, chao.
2: Chao.
0: Hola, buenos días. ¿Con quién tengo el gusto? ¿Príncipe o princesa al aire?
1: Princesa.
0: Hola, princesa. ¿Cómo te llamas?
1: Ova.
0: Ova. Mi niña Ova. ¿Qué tal, Ova?
1: Bien.
0: ¿Listo? ¿Listo para el colegio?
1: ¿Qué?
0: ¿Listo para el cole?
1: Sí.
0: Cuéntame.
1: Bueno, me estoy peinando.
0: Ah, ¿te estás peinando? ¿Qué te estás haciendo, cachitos?
1: No sé, pues...
0: ¿O es una coleta?
1: Me estoy haciendo trenza.
0: ¡Ay!
1: Trenzas me estoy haciendo.
0: ¿Y quién te lo está haciendo, mamá?
1: Sí.
0: Ah, entonces hay que decirle a mamita que no te jale mucho el pelo, ¿vale?
1: Sí.
0: Porque luego te hace daño. Listo, va. ¿Los saludos para quién?
1: Para mi mamá, para mi papá, para mis hermanos, para mis tíos y tías, para mis primos y primas, para mis abuelos, para ti.
0: Muchas gracias.
1: Para ti, y para la nueva que se llama Joana.
0: Sí.
1: Y para la vaca Teresa, para Bombón Mintipú, para Marcelito,
0: ajá,
1: para Nini, para Miki y para toda la red de Cuachir, que todavía está escuchando la Cuachir con mi mamá.
0: ¡Eso! ¡Qué bien!
1: Quiero una canción de Dorada, que dos veces ya no me la han puesto.
0: Ah, oh, sí, disculpa, que lo que pasa que como has mandado casi ya cuando se terminó el programa... El mensaje, el audio, pues claro, ya no se podía, cariño. Pero hoy sí, mira, ve. Hoy ya la tengo lista, ¿vale?
1: Vale.
0: Vale, mi boba. Recuerda por acá el consejito del día de hoy. que tienes que preparar tu mochila la noche anterior y así empiezas el día sin prisas, ¿vale?
2: Sí.
0: Eso, vale. Mañana me llamas, ¿vale?
2: Vale.
0: Chao, va. Saluditos, familia. Hola, buenos días. ¿Con quién tengo el gusto? ¿Príncipe o princesa, Laina?
2: Princesas.
0: Hola, princesas. ¿Cómo se llaman?
2: Noah y Laia.
0: Noah y Laia, ¿qué tal?
2: Bien.
0: Bien. Rumbo, ya rumbo al colegio, ¿no?
2: Sí.
0: Eso, ¿y qué tal ayer en el cole? Cuéntame.
2: Muy bien.
0: Ah,
2: hemos jugado con las amigas.
0: ¡Hala! Listo, ¿y qué tal? ¿Súper bien?
2: Sí, súper bien.
0: Ah, ya, listo. Dime, ¿los saludos para quién el día de hoy?
2: Para mi mamá, para mi papá, para mi hermano, para mis hermanas.
0: ¿Ya?
2: Para mi tío, para mi padrino,
0: ¿Ya?
2: Para mi padrino, para mi tío, para la yaya, para Yayo, para la abuela del pueblo, para mis tías, Michelle y Gingy. Y para toda la radio.
0: ¡Eso! ¡Muy bien, Noah! Y cuéntame la canción que quieres escuchar el día de hoy.
2: ¿Cuál
0: es su nombre?
2: La Spider-Man. La canción de Spider-Man.
0: ¡Spider-Man! Vamos a buscar la Spider-Man.
2: Y la mochila azul para mi hermanita.
0: Ok, la mochila azul. ¡Listo! Ya la tengo listo. Y mi Noah, el consejito para el día de hoy es que tienes que preparar tu mochila la noche anterior y así empiezas el día sin prisas, ¿vale?
2: Vale.
0: Muchas gracias por llamarme y mañana te espero nuevamente, ¿vale?
2: Vale.
0: Besitos, cuídate. Chao, Laia.
2: Adiós.
0: Así es, nuestros pequeños aventureros que están...

0: nos falta Bartolito, que aún está de vacaciones Bartolito, pero por acá está la vaca Teresa. Por acá está el gato Bum Bum. Ocho con 18 minutos para todos nuestros pequeños aventureros que están desayunando a esta hora en la casa. Hay que darnos prisa porque se nos hace tarde. Y ya lo sabes que el consejo del día para todos nuestros niños: prepara tu mochila la noche anterior y así empiezas el día sin prisas. Así te da tiempo para escucharnos. Tiempo para jugar un ratito. Nuestros pequeños aventureros.
1: Haciendo palmas y dando un grito. La mano arriba.
0: Puedes enviar los audios al 610-660-115. La línea del WhatsApp está habilitada a esta hora de la mañana. Hola, buenos días. ¿Con quién tenemos el gusto?
2: Buenos días, Charlie. Mando un saludo para mi pequeño Daniel, para su madre, que le está yendo a dejar al colegio al niño.
0: ¿Ya?
2: Para Mateo, que va creciendo cada día. Que tengan un buen día.
0: ¡Eso! ¡Bravo!

0: Hola, buenos días. ¿Con quién tenemos el gusto? ¿Príncipe o princesa al aire?
1: ¡Príncipe!
0: Hola. ¡Príncipe! ¡Hola, príncipe! ¿Cómo te llamas?
1: ¡Tyler y Marcus!
0: ¡Hola, Tyler y Marcus! ¡Me faltaban estos aventureros! ¿Qué tal?
1: ¡Bien!
0: ¿Qué tal el inicio del colegio? Cuéntame.
1: ¡Bien!
0: ¡Súper bien! ¡Listo! Cuéntame, los saludos para quién el día de hoy.

0: mis primos, Michael, Noah, Laia, Eli, Lidia, Liam y Mateo. Para ¿ya? Marco, para la Yaya, para Yayo, para mis abuelos, para ti, para Mayrita.
1: ¿Ya?
0: Para la vaca Teresa, para Bartololo y para Pompón y Chifú.
1: ¡Eso! ¡Qué bien, Tyler y Marcos! Cuéntame la canción que quieres escuchar el día de hoy.
2: La de Spider-Man.
1: La de Spider-Man, listo.
2: Y también la canción de Six Seven.
1: Six Seven, vamos a buscar a Six Seven. A ver. Six. Aquí está Six Seven, listo. Don Tyler y Don Marcos, para acá tengo el consejo del día de hoy. Atención, mis pequeños aventureros, que tienes que preparar tu mochila la noche anterior y así empiezas el día sin prisas, ¿vale?
2: Vale.
1: Listo, Tyler y Marcos, gracias por llamar, mañana te espero nuevamente, ¿vale?
2: Vale.
1: Chao, cuidado.

0: Para las llamadas al aire, por favor, al 91-081-9992. Hola, buenos días. ¿Con quién tenemos el gusto? ¿Príncipe o princesa al aire?
1: Príncipe.
0: Hola, príncipe. ¿Cómo te llamas?
1: Daniel.
0: Nandy, Daniel, ¿qué tal?
1: Muy bien, yendo al cole con mi madre.
0: Eso, ¿y qué tal está Matthew? ¿Qué tal está Mati?
1: Mateo.
0: Sí. ¿Qué tal está Mateo?
1: Muy bien, ahora mismo está durmiendo.
0: ¡Hala! Ok, Dani, Daniel, ¿los saludos para quién?
1: Un saludo para mi madre, para mi padre, para mis tías, para mis primos y para mis primas.
0: ¿Ya?
1: Y para mi hermano Beto, que lo quiero mucho, y para mis abuelos.
0: Eso, qué bien, Dani, Daniel. Y cuéntame la canción para el día de hoy.
1: Coqueta de Pedrito Fernández.
0: ¿Cómo?
1: Coqueta de Pedrito Fernández.
0: Coqueta, ya te escuché coquito. Es coqueta. Vamos a ver, vamos a buscarlo. Ya lo tengo por acá. Listo, Dani, Daniel, muchas gracias por llamarme el día de hoy. Y recuerda que el consejo del día es preparar tu mochila la noche anterior y así empiezas el día sin prisas, ¿vale?
1: Vale.
0: Muchas gracias por llamar, cuídate, chao, chao.
1: Chao.
0: Camisa transpira. Hola, buenos días, ¿con quién tengo el gusto? Príncipe, princesa al aire.
2: Princesa.
0: Hola, princesa, ¿cómo te llamas?
2: Teodorita.
0: Hola, Teodorita, ¿qué tal?
2: Bien.
0: Cuéntame, ¿estás lista para el cole?
2: Sí, estoy yendo en camino.
0: Ah, ya estás en camino, ay, qué bien. Cuéntame los saludos para el día de hoy.
2: Para mi mamá, para mi papá, para mi hermana y para mi tía Chabela.
0: Eso, para la tía Chabela. ¿Y la canción que quieres escuchar?
2: Para mi hermano Baby Shark y para mi superestrella.
0: Superestrella, ¿de quién es la canción? ¿De quién es la canción Superestrella?
2: No.
0: ¿Ah?
2: No.
0: ¿No qué? A ver, dime la canción, la primera canción, ¿cuál era?
2: Superestrella y Baby Shark.
0: Baby Shark. Vamos a buscar. Baby, no me sale. Por favor, me envías la canción, por favor, al WhatsApp, ¿vale? Que no las tengo aquí, ¿vale?
2: Vale.
0: Puedes, gracias, entonces. Teodorita, por favor, recuerda que el consejo del día es preparar tu mochila la noche anterior y así empiezas el día sin prisas, ¿vale?
2: Vale.
0: Vale, mi Teodorita.

0: los audios que nos llegan ahora. Hola.
1: Buenos días, pequeños aventureros. Por favor, quiero mandar un saludo para mis hijos, Darek y Sebas, que están desayunando para ir al cole, preparándose. Ajá. Y nada, que tengan un buen día. Y si les pueden poner la canción del Pichis, por favor, gracias, hasta luego.
0: Claro que sí. Continuamos ya casi a la parte final de este mundo mágico de los pequeños aventureros.

0: noches.
1: Así estamos llegando a la parte final. Muchas gracias a todos nuestros pequeños aventureros.
0: Yo y Luigi Donkey Kong.
1: Recuerda que el consejo del día es: prepara tu mochila la noche anterior y así empiezas el día sin prisas. Espero que mi niño les vaya súper bien el día de hoy. En el colegio, recuerde bien portarse. Portarse con los profesores súper bien, con los compañeros. A portarse bien en el cole.
0: Te quiero.
1: Amigo, hasta mañana. A partir de las 8 de la mañana estamos aquí de vuelta en el mundo mágico de los pequeños aventureros. Gracias a los padres reyes de la casa por dejar permitir que este programa llegue a sus hogares. Chao, chao, pequeños aventureros. Hasta mañana.

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0: La hermosa. Ella es DJ Joanna.
1: Buenos días, buenos días. ¿Cómo estamos, mis reyes y mis reinas? Muy buenos días. Mitad de semana, el pupito de la semana ya. Miércoles, hoy día miércoles. Con toda la energía empezamos. Buenos días.

0: Así es, señores y señoras, a través de la 103.7 te ponemos el ritmo y el sabor con sonido tricolor. Aquí comenzamos el reventón de la mañana hasta las 13 horas.
1: ¡Empezamos, empezamos!
2: No puedo creer.
0: Ya lo saben, pueden dar.
3: ¡Chiqui, chiqui, chiqui, nuda, fuera de aquí!
0: ¡Eso! ¡Ando!
3: ¡Está pasando aquí!
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1: Así no que no te olvides.

0: positivo. Los miércoles suenan mejor con una sonrisa, así que no te olvides de sonreír.
1: Ajá.
0: Si te equivocas, sonríe.
1: Sonríe, sonríe en la vida.
0: Si te caes, sonríe.
1: Si te caes, también sonríe. ¿Cómo siento que si te caes, sonríe?
0: La cuestión es, hoy día tienes que sonreír.
1: Lo que tienes que decir, si te caes, tienes que decir, cuidado, te caigas. Cuando ya está en el suelo.
0: Y ahí sonríe.
1: Oigan, señores, vamos con los audios, vamos con los mensajes enviando al 610-660-115. ¿Qué estás haciendo a esta hora de la mañana? Cuéntanos, chismoséanos un poquito. ¿Qué haces a esta hora de la mañana? 9:09. Para todos los amigos que están desayunando a esta hora, los amigos del volante también, buenos días, ¿qué tal?
0: Los que están trabajando también, tal vez en limpieza.
1: Eso.
0: Están dejando a sus hijos en el cole.

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0: 9:11 por acá. Oiga, la pregunta para el día de hoy, para nuestros oyentes. Vamos a ver qué pregunta le hacemos el día de hoy. Yo tengo para acá ya uno, ve.
1: A ver, pregunte.
0: Para todos nuestros oyentes, ¿cuál es la costumbre de tu pareja que te vuelve loco o loca? ¿Cuál es? ¿Cuál es?
1: Yo como no tengo pareja.
0: Eso.
1: Yo como soy soltera. No.
0: Pero algo...
1: Bueno, tal vez que cada que se cumpla un mes o tal vez un año...
0: Que te mande flores.
1: Flores. Es que las flores mande. A todas las mujeres nos gustan las
0: que
1: flores.
0: Que te mande flores todavía.
1: Que me dé flores. Ajá.

0: ejemplo, que te dejen en el baño de pelos cuando te duchas. Y son pelos de la...
1: Ah, que haga cosas que no te gusten.
0: Claro.
1: Ah, yo pensé que cosas que te gusten.
0: Por eso, costumbres de tu pareja que te vuelve loco. O sea, cosas que no te gustan o algo así.
1: Que cuando vaya al baño no alza la tapa del inodoro, por ejemplo.
0: Y ya está todo manchado ahí. No puede sentarse.
1: Matan de las iras.
0: Qué asquito, dijo.
1: por eso yo soy soltera, ¿te das cuenta? Ah.
0: Ejemplo, cuando te duchas, muchas veces encuentras pelos en la bañera. Muchas veces son de las mujeres porque se le cae el pelo, obviamente, ¿no?
1: Pero es muy diferente, pues. Muy diferente.
0: ¿Por qué? No les cuesta nada coger y botar.

0: le sacamos de a la mujer cuando no le comemos la comida, ejemplo.
1: ¿Cómo es eso? ¿Cómo no le comemos la comida?
0: O sea, cuando cocina.
1: Cuando no comes. Claro. Lo que cocina.
0: Claro.
1: Es que tú dices cuando no le comemos la comida.
0: Claro, la comida que hace.
1: Eso.
0: No la otra comida.

0: Pequeño esfuerzo, suma.
1: Las favoritas.
0: Así que esfuérzate mucho, trabaja y continúa con tus sueños en este miércoles.

0: Ombliguito de semana, Charlie Flow y DJ Johanna. Aquí ya activado con el reventón. Gracias, José Pardo.
1: Gracias, amores. Gracias, corazón. Gracias, reyes y reinas que se están conectando.
0: Por acá, Rocío dice, buenos días, que tengan un lindo día. Un saludo desde Mar de Cristal, rumbo total al trabajo.
1: Saluditos, Rocío.

0: Moreira, Moreira.
1: Moreira.
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0: Good morning, Moreira.
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1: Ya estás.
0: 9:32 minutos antes.

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0: quitarme acá en la radio.
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0: Vamos a ver qué nos dicen nuestros amigos. Buenos días.
1: Buenos días, buenos días, buenos días, buenos días, buenos días. ¿Cómo estamos, señor Charlie, señores de Joana? Otra saludales. Miércoles, ya el pupito de la semana. Otra vez. Madre mía, el paso que vamos a comer turrones rapidito, vamos a estar ya. Señor Charlie, dale suave, mijín, que es miércoles. ¿Qué sabes? Saludos.
0: Eso.
1: En serio, mijín, lo quito por ti. Pásamelo.
2: Bichima.

0: ¡Habla serio!
1: Vos no estés opinando aquí si no sabes. Es más, fuera de aquí.
0: Eso. 9:55. Recuerden que hoy llega nuestra estrella, nuestra guía espiritual, Samantha Tarotista Colombiana, para salir de las 10 de la mañana, programa especial de los miércoles. Sigan enviando los audios, los mensajes al 610-660-115. Por acá está nuestra compañera Joana. Se comió un yogurín.
2: Así que ya estamos. Ajá. Esperando a nuestra querida Samantha. Ya mismo viene.
0: Así es, a partir de las 10 de la mañana, por acá también

0: música y sabor. Y recuerden que hoy a partir de las 13 horas llega la señorita Rosemary ya de las vacaciones.
1: Y era hora ya.

0: Acá nos pone con más mensajes. Dice, por acá dice Katy. Buenos días, Charlie y Giovanna. Que tengan un súper ombliguito de la semana. 1,000,000 de bendiciones para su lindo programa. Muchas gracias, Katy. Siempre les escucho, pero no les puedo escribir. Gracias por ser mis compañeros de trabajo. Claro, con todo el gusto estamos aquí acompañándote para que el día sea más leve. ¿A que sí, Giovanna? Joana.
1: Más alegre, más alegre.
0: ¿Más alegre?
1: Más feliz, más ajá, alegres, más contentos, con esa vibra única que tiene la radio, tu programación en Ecuachiri 103.7.
0: ¿Qué dice nuestro amigo Fabio?
2: Querido Charlie Flow, por favor, déjenme estar solo comiendo, me la va a engordar a la nueva.
0: Se lo voy a engordar, dice. El tema me habla serio, ya. No, está bien, sí. Hola, los amigos de Zaragoza, a esta hora de la mañana. Vamos al corte comercial y volvemos.
1: Regresamos.

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0: Ya casi alistando todo.
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0: Para el programa de Samantha, tarotista colombiano, hoy miércoles, mitad de semana. En breve salimos al aire en TikTok. Y a través de iberoamericatv.com.
2: No te olvides, las líneas ya están habilitadas al 610-660-115 para el WhatsApp. Deja tu inquietud, deja tus preguntas.

con el WhatsApp. Para los amigos que tengan sueño, también puedes allá enviar. Y cualquier pregunta que quieras hacerle a Samantha, puedes hacer la pregunta a través del 91 081 99 92.

0: Sentimiento vallenato a esta hora, pero ya estamos por acá con nuestra reina de la radio, nuestra guía espiritual.
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0: Con Samanda, buenos días, ¿qué tal?
2: Buenos días. ¿Está abierto el micrófono?
0: Porque
2: yo
0: sí.
2: No, ¿sí ve que no?
0: Sí, está bien.
2: Buenos días. Hola. Hoy vengo emocionada, feliz, contenta porque traigo las cartas. Y me las encontré, unas que estas hablan solas porque son un prodigio, porque tienen más de 20 años, en mi casa, en un cajón. Y yo anoche, cuando empecé a trabajar, mi espíritu me dijo, ¿te acuerdas que nosotros tenemos unas cartas guardadas acá? Porque trajiste las cartas, me dice como a las 3 de la mañana, trajiste las cartas para venir. Otra vez vas a hacernos quedar mal, me dice, tan divino. Y le digo, no, me dice, ¿te acuerdas que en alguna parte guardamos? ¿Sabe qué? Me levanté a las 4:30, no, a las 5:30, a esculcarlas y las encontré a las 7. Pero las encontré. Estas hablan por 20, ¿verdad? Estas son más antiguas que la moda de caminar a pie. Entonces estas están requete maduradas.
0: ¡Hala! Tenemos cartas
2: mira,
0: nuevas.
2: Mira, viejitas que están. Es que por eso las guardé, porque estaban viejitas.
3: Mi querida Sammy, buenos días.
2: Hola. Por llegar así como
3: viene contenta, emocionada. Viene contenta con las cartas.
2: Y que cuando entra así la cartera ya...
3: Y veo que esa, ella ya
2: sí,
3: leen solita.
2: Sí, maduradita, viejita, vea, están preciosas. Por eso la guardé, porque esa las trae...
3: Esa ya es una reliquia ya.
2: Sí. Con esas trabajaba en Colombia. Y lo primero que fue a mi cartera fueron las cartas. Pero ya pasando los años dije, no, dirán, esa pobre bruja está que se muere de hambre porque las cartas están muy viejas. Pero estas hablan solitas. Así es de que háganle a ver porque ahí hay cartas. Dos nomás, dos lecturas de cartas.
0: O sea,
2: porque se me acaban.
0: ¿Hacemos tarot hoy día?
2: Claro.
0: Ah, ya. Ah, sí, señores.
2: Pero ya no hago mi jueves, solamente voy.
0: Ah, pues entonces hacemos unas 5 cartitas.
2: Regalado. ya llega el príncipe, el vallenato, como se dice. Ya llega el Jorge para lo de la televisión y todo.
0: Ya. Ay, por fin está nuestro compañero Jorge. Espero que ya le haya pasado
2: el susto. No, y la angustia. Creo, no sé si se moriría una tía, creo, una abuelita. Porque se les cayó una casa allá en Pereira. Uf, terrible. Gracias, Dios mío, Señor de los Milagros, que sí hubieron muertos, pero no tampoco tan terrible, pero hubieron muertos. Y alguien me dice, ay, Sammy, no se angustie, porque hay mucho sobrecupo en los buses y en todos lados. Le digo, usted es mucho, ya sabe lo que les dije. Piensen qué les dije. Le digo, si hubiera sido usted o su mamá. Dice, pues, ¿qué hacemos, Sammy? Tocaba. No hay agua. Tú no me volviste a dar agua, Charlie.
0: Ay, sí, ahora. Pero...
2: ¿Quiero agua?
0: Agua. Voy. Va. Joana, voy. Siéntese acá.
2: ¿Sabe cuál es el vaso? ¿Sabe?
0: Sí.
2: Córrele.
0: Siéntese ahí. Ya
2: no. Siempre que tomo un vaso de vino. Yo soy un poquito complicadita. Piolín también me trae agua.
3: Es necesario en este momento un vasito de agua, porque ahora sí.
2: Ahora sí. Uy, no. A mí las cartas mías hablan solitas. Y me dije, ayer me fueron dos españolas. A mí me gusta que haya gente española también, que se dan cuenta que no me... Pero les empezó a salir hasta las pulgas que tuvieron cuando pequeñitas y no me las quitaban encima. Me dieron las 8:30 y no terminaba. Samir, pero por favor dime esto. Pero ya se pasó tu hora. Le digo yo, son 40 minutos. Dice, no, pero si estoy sentada ya por 3 horas y ahora me voy a sacar. No, pero fue muy formal. Y le digo, ¿y cómo se enteró de mí? Dijo, porque la señora que va, una ecuatoriana que va a arreglar la casa y la otra trabaja en la empresa del marido y todo eso. Y ella les habla de mí, les habla. Y le digo yo, ella ha venido aquí, dice, no, pero la mamá, la tía, la abuelita, todo el mundo ha venido de ti. Y no, pero muy formales y de ópera.
3: Ah, son personas que le recomiendan.
2: Y me dicen, no, pero es que para venir hasta acá hay 3 horas allá afuera y con toda la tierra que hay. Le digo, estamos en obras, señora. Cuando empiezan como con pendejadas, estamos en obras. Entonces llega y me dice, ¿por qué no va a hacerlo en mi casa? Le digo, si me recibo a la gente que tengo allá en la sala, en su casa, pues voy. No, dice, cóbreme lo que me tenga que cobrar, pero ya hágamelo en mi casa. Le digo, no.
0: Bueno, estamos ya 10 con 20
2: Yo no hago cartas a domicilio. Cartas a domicilio a 500 euros.
0: Eso. Bueno, señores, estamos ya con la línea activada 91081.
2: ¿Y no puso la televisión?
0: 9992. Estamos en la televisión ya en su TikTok. Estamos ya en su TikTok, ¿ve? Estamos aquí también en iberoamericatv.com y en
2: No sé qué tengo, pero todo el mundo me está diciendo que soy preciosa y ya me lo creí y me lo creo. Ayer me regalaron, me trajeron una paciente divina, me trajo de Fátima, una Santísima Virgen de Fátima, y dice, en este templo me acordé de ti, o me acordé de rezar por ti, algo muy lindo, una vela, que yo creo que no la voy a prender.
3: Y la Virgencita de Fátima es súper milagrosa, ¿eh?
2: Sí, claro. No, yo la tengo como así de grande.
0: Bueno, señores, 91-081-99-92 para el tarot a esta hora de la mañana. Tenemos el tiempo corto, por favor, a ver si los amigos, amigas...
2: No, si no llaman en 5 minutos, no leo, porque tenemos el tiempo. Ahí está.
0: Hola, buenos días, ¿con quién tenemos el gusto?
4: Muy buenos días, con Yolanda.
0: Muy buenos días. Buenos días, Yolanda. Su signo y...
2: No, pero no sabe para qué llama. ¿Qué tal que llame?
4: Sí, para que me lea la estoy viendo por TikTok. A Samantha, muy buenos días.
2: ¡Samanda!
4: La voy a dar corazoncitos.
2: ¡Samanda! ¡Samanda! Buenos días. Dime, porque quiero leer unas tres.
4: Soy Yolanda, del signo Sagitario.
2: Rebruja.
4: Quería saber a ver qué tal me va a ir en el amor.
2: Dime tu nombre completo, fecha de nacimiento, el nombre completo de tu pareja y la fecha de nacimiento, ¿vale?
4: Yolanda Novillo. No, pero no tengo pareja, solamente quiero saber cómo me va a ir en el...
2: Bueno, ¿pero tiene pareja o no?
0: No.
2: Ah, bueno. Una cosita, ¿tú cuánto hace que te leíste la última de las cartas?
4: Pero fui con usted hace ya mucho tiempo.
2: Ah, pero fue conmigo.
4: Sí. Sí, ya más de un año, así mucho.
2: Yolanda Carrillo, ¿no?
4: Carrión.
2: Carrión, ah, sí, que también nos equivocamos. Carrión. ¿Por qué no le bajas a tu televisor o a tu radio o eso para que me pueda entender bien?
4: Vale, sí, listo.
0: Vale, gracias.
2: Yolanda, aquí me sale. ¿Tú tienes 2, 3 hijos? ¿Tienes 3 hijos o tienes 2?
4: 2.
2: 2 y una pérdida.
4: Sí.
2: Entonces son 3.
4: Sí.
2: En tu casa hay un duende. ¿Tienes niños pequeños?
4: No, ya son grandes los míos.
2: Pero no sientes angustia, no sientes miedo, no sientes nada, pero sientes a veces como la energía que hay en tu casa. Rápido, hablemos.
4: No.
2: Bueno, allá hay una energía, manténgale un vasito de agua en la sala porque es buena. Veo que esa energía debe ser para ti o para uno de tus hijos, pero no es mala ni se la puso nadie. Ella llegó ahí, yo creo que llegó con tus hijos. En lo que te veo, ¿cuánto hace que me dice que nos leímos las cartas? ¿Hace un año?
4: Sí, yo creo que sí, más o algo así. Más.
2: Hay un hombre que siempre te ha querido, pero hay una persona mayor, una mujer mayor que no los deja en paz. O sea que, no sé qué hay. ¿Algo que decir de eso?
4: Ni idea.
2: Bueno, pues entonces estar pilas y el que llegue, que no tenga compromisos, ni mujeres, si tiene ex y hijos y lo que sean ex de verdad, no los hijos, sino la mujer. Porque te va a llegar el amor, pero no sé si es que eres inaguantable, porque eres sagitario y los sagitarios son inaguantables, insoportables, fastidiosos, antipáticos y todo lo que hay por delante. Pero póngase pilas.
4: Muy bien.
2: Estos dos que tengo aquí son sagitario y están mirándome como torcido los ojos.
4: Hombre, somos buenos.
2: No, yo no
4: aguantamos lo suficiente.
2: No, lo siguiente soy yo. Yo no digo que son malos, pero son fastidiositos, antipáticos. No, es que estamos jugando. Sí, usted no.
3: Yo soy Capricornio.
2: Ah, sí, tú eres Capricornio. Hay momentos en que tú sientes como que estás en las nubes, como que el cuerpo está livianito, suavecito. Y hay veces que sientes como que tienes una piedra cargada, ¿cierto?
4: Sí.
2: Sincera cuando quiere. Y cuando quiere tener tu cofre sellado, no te hace hablar nadie. Momentos de
4: pesar.
2: Uy, pero está yo. ¿Quién te está pretendiendo ahorita? ¿Te están pretendiendo ahorita alguien? Porque te llega. Está llegando un príncipe azul acá, miren. Miren. ¿Por dónde me está viendo? ¿Por el TikTok? Miren, lo está llegando.
4: Por el TikTok, sí.
2: ¿Sí me está viendo? Ahí está. Ahí está llegando el príncipe azul.
4: Ah, qué bien.
2: Sí, qué bien, pero póngate pilas.
4: Verde será ya, azul, no sé.
2: ¿Qué?
3: Verde.
4: Que será verde, a lo mejor, azul, no sé.
2: De verde, oiga, azul, verde. No, de verde es menos
4: pero
2: de
4: que
2: 15,
4: llega,
2: eso
4: ¿no?
2: Es un asesinato. Verde, madurito. Una
4: bueno,
2: cosita,
4: que
2: te voy a preguntar, hay una pregunta muy esto al aire. ¿La pregunto o no la pregunto?
4: Sí, sí.
2: ¿Tú has sentido, eso ya va a serio, tú has sentido que en sueños, ¿te hacen el amor?
4: No.
2: Pues bueno.
3: Yo sí.
2: ¿Tú sí? Entonces tienes que pasar por donde Samantha, porque esto es un trabajo y el que le hace el amor es un espíritu. Suerte, chao, que lo disfrutes.
4: Muchas gracias, vale, mi guapa.
2: Chao.
0: Muchas gracias. 91-081-99-92. Tenemos 4 llamadas más, por favor.
2: ¿Cuáles 4? Yo dije que iba a ser 2.
0: Dos, ya va una.
2: Ayer eran 10.
0: Claro. Acuérdese del
2: ayer
0: martes.
2: Ayer estaba regalada porque no tenía las cartas. Hágale.
0: Sigan marcando.
2: Mire cómo está dando viejita las cartas. Que se
0: ya no será esa carta. 91-081.
2: Acuérdese, la señora nos va a llamar y nos va a contar. Ya me llegó el que estaba esperando.
0: 99-92. Oiga, vamos llamando hoy. Rápido, porque el tiempo es
2: apremia.
0: Oro. Por favor.
2: Son las 10:30. Sí. En 10 minutos me voy, así de que.
0: Sí, ya nuestro director ya nos cortó a todos los programas puntuales.
2: Qué intensidad. A todo el mundo.
0: Sí.
2: Porque mis peluqueros llegan tarde también.
0: Hola, buenos días. Me dices tu nombre, tu signo y pregunta para
2: Sammy.
0: Pero
2: primero pregúntele para qué. Es que tal que no sea para cartas.
0: No se tengan por cartas.
5: Hola, buenos días. Mi nombre es Alberto y soy, creo que, del mes de julio. No sé si es
2: ¿crees?
5: Cáncer.
2: ¿Cuántos años tienes?
5: Tengo 29.
2: ¿Y no sabes cuándo naciste?
5: Ah, nací el 3 de julio, pero que no sé cuál es mi signo.
2: Creo, se me hizo, creo que es cáncer, Leo. No, cáncer, sí.
0: Cáncer, sí.
2: Sí, es cáncer. Dime el nombre completo tuyo, el de si tienes pareja, el de tu pareja y la si te interesa saber de tu pareja, la pareja y la fecha de nacimiento. Ya me dijo
5: Alberto,
2: la fecha de nacimiento, ya. Dime tú el nombre completo.
5: No, Alberto Tobera.
2: Vale. ¿Y tienes esposa, pareja o no?
5: Sí, tengo esposa y hijos.
2: Vale. ¿De dónde eres?
5: Soy de Ecuador.
2: Vale, una cosita, ¿cuánto llevas acá?
5: Creo que como 29 años.
2: Vale. ¿Tú tienes
5: Yo vine muy pequeño.
2: Vale, ¿tú tienes propiedades en tu país o tus padres o te dejaron una herencia o algo?
5: No tengo nada.
2: Bueno, pues te va, no sé de dónde o cómo o por qué o cómo va a aparecer. Va a aparecer una herencia, pero es en tu país. Y es una casa y un terreno. Si te llegan a avisar
5: genial.
2: O averigüe o mire, allá hay algo tuyo. Porque si no, lo pierdes y todavía tiene tiempo de investigarlo y averiguarlo. ¿Por dónde me estás viendo? ¿Por el TikTok?
5: No, por la radio.
2: Me está escuchando. Bueno, ahí te lo estoy diciendo, ¿vale?
5: Vale.
2: Económicamente, no te veo que bruto con el colchón lleno de billetes, pero tampoco te veo mal.
5: Bueno, ahora mismo estoy algo apretado.
2: Bueno, pero no es tan mal. ¿No te estás acostando sin comer?
5: No, de momento no.
2: Vale, va a haber un duelo. Estas cartas no me gustaron. Va a haber un duelo en la familia. Bueno, pero aquí se están recuperando. va a tener cambios favorables. ¿Tú nunca fuiste empresario ni nada de eso?
5: No, soy trabajador por cuenta ajena.
2: Pues yo creo que perdiste el tiempo, no sé si es que no te dedicaste a estar preparados para ustedes, pero por tus manos ha pasado dinero, y ha pasado dinero, pero todo se ha ido.
5: Sí, es posible, sí, es verdad. He tenido muchas oportunidades, pero la vida siempre es complicada.
2: La vida no,
5: el duelo puede ser, claro, lo que has visto, lo del duelo puede ser que hace poco perdí a un ser querido.
2: Ya, bueno, éxitos vas a tener, pero te recomendaría que pases por mi oficina, ¿vale? Sí, es mejor que pases por mi oficina. Lástima que no me estás viendo, porque esto es un... Pero esto no es de ahorita, esto tiene como 10, 15 años, no sé. Es mejor que pases por mi oficina para que miremos, porque tú deberías de estar muy, muy, muy bien. Me salen dos hijos acá. ¿Tienes dos hijos?
5: Tres, realmente.
2: Y ahora le salen dos. ¿Y el menor cuánto tiene?
5: El menor tiene 7 años.
2: Aquí ya estos son como más adultos. Y juégate la lotería, porque va a llegar algo grande, ¿vale?
5: Sí, siempre he tenido la sensación que después de una relación que tuve, me ha ido muy mal en general, ¿eh?
2: Por eso te estoy diciendo que pases por la oficina, porque tú naciste para ser grande, para estar divinamente, y estás entre... No estás aguantando hambre, pero no estás como tendrías que estar. Y lo peor es que, de ir para bien, vas para mal. Entonces pasa por la oficina, ¿vale?
5: Te lo digo abiertamente. Tengo la sensación de que me han trabajado, porque algo sé que no va bien. Lo sé.
2: ¿Vale?
5: Vale, pues entonces tomo nota y en los próximos días procuraré contactar contigo para pasar por ahí.
2: Pero primero tienes que pedir cita.
5: Vale, de acuerdo.
2: Bueno,
5: pues chao. Gracias, Samantha.
2: Gracias a ti.
5: Gracias, buen día.
0: Dios te bendiga. Buen día. Así es. 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

0: Por acá tenemos otra llamadita. Hola, buenos días. ¿Con quién tenemos el gusto?
1: Buenos días, te saluda Yolanda.
0: Hola, Yolanda. ¿Ya llamó usted, Yolanda?
1: No, no he llamado. Perdón, es para hacer una consulta a su Amanda.
0: Vale, entonces, Yolanda, diga su pregunta a Sammy, el signo y lo que quiera preguntarle.
2: Buenos días, y hable clarito porque así, tico, así pues, nadie te está escuchando, tranquila.
1: Soy de signo Libra, es que estoy en el trabajo y por eso. Soy de signo Libra y mi hermano ayer me he enterado que tiene...
2: No, hábleme claro porque no te escucho nada, se te oye pasito, se te oye...
1: A mi hermano le han diagnosticado que tiene un tumor, se operó de la próstata y quería saber cómo va a ir su salud, por favor. Mi pregunta, respecto a mi hermano de Ecuador.
2: Y deme el nombre completo y la fecha de nacimiento de tu hermano.
1: Él nació el 9 de julio del 65, me parece que es. De 1965, el 9 de julio.
2: Tú tienes...
1: Y el nombre de él es Raúl.
2: Raúl, a ver, ¿Yané es que se llama?
1: Yolanda.
2: Dime el nombre, es que esas consultas son de escritorio, pero se la voy a decir. Dime el nombre de un familiar muerto tuyo que no tenga más de 10 años de muerto que lo haya conocido a él.
1: Rafael, que era mi primo.
2: Un tío, y es tío de él
1: primo,
2: también.
1: Primo.
2: Sí. ¿Y él de qué murió y cuánto hace que murió?
1: Hace un par de años, de cáncer al pulmón.

0: ¿El señor está en Ecuador?
1: Sí.
0: Mamita, lo único que le voy a decir acá es, pídele, no le diga, no pida, Dios mío, no se lo lleve, no me, déjemelo acá, no. Dile que a Padre lindo haz tu santa voluntad, porque el Señor va a descansar en paz cuando se vaya, y ojalá sea pronto, porque está sufriendo mucho.
1: Ay, Dios mío.
0: No, no se pongan a llorarlo, al contrario, pídale a Dios, ponle un veloncito blanco, a Dios, no a él, sino a Dios, a tu santo, tú eres católica, ¿no? Creyente, pues.
1: Sí, mucho.
0: Pon un veloncito y dile, Padrecito lindo, como le quieras decir, haz tu santa voluntad. Si se va, se va. Y si se queda, que se quede bien. Pero no le voy a decir que se va a quedar porque no se va a quedar. Y relájese y prepárese para esto porque va a ser duro. Duro, pero pues hay que enfrentarlo, ¿vale? Y si tienes que vaya, si ves que puedes, si tienes cómo irte, ve arreglando. Por lo menos para estarse unos días con él allá. ¿Listo? Y tú pasas por la oficina para que hablemos también, ¿vale?
1: De acuerdo, Samantha. Gracias.
0: Vale, preciosa.

el tarot. Recuerden, 91-081-99-92. Desbloqueo el primer teléfono. Solo va a haber una llamada. Desbloqueado. Aproveche ahora.

0: Bueno, parece que nadie es ya. Nadie quiere tarot, pues.
1: Frustrados con la consulta. Bueno, ya, bueno.
0: Sí, yo creo que con la última llamada se quedó.
1: Todo
0: ya.
1: Dura, sí.
0: Sí, bueno.
1: A ver.
0: Ah.
1: No quiero pelear contigo. Esto es un tesoro. Me las guarda y que nadie me las toque.
0: ¿Me la ponen en la bolsita roja que trajo?
1: No, ay, no. No, qué pena.
0: No, está bonita esa bolsita.
1: Fue un regalo de amor.
0: Ah, mira. Gambache. ¿Cómo es? ¿Cómo es ese, esa marca? ¿Esa marca Pandora? Pandora.
1: Germani.
0: Germani, ¿no? Bueno, señores, vamos con los últimos mensajitos también para cualquiera que tenga su sueño.
1: Bueno, hagamos algo chévere, ponga música o algo porque quedé traumatizada.
0: Ay, chale, se quedó traumatizada la jefa, ¿en serio?
1: Sí, sí. Por eso, a mí los médicos por eso me decían, tú tienes que aprender a ser médico. Pero él se va a echar siempre con eso, pero los que se echan.
0: Sí, estos temas de hablar de la muerte y eso o de la persona.
1: A mí cuando me tocó duro, que fue cuando mi niño, mi hijo, todos mis hijos los amo y los adoro, pero él fue mi primer hijo. Y para todo era mamá. Tengo el último boli que él me regaló hace como 10 años antes. Y ahí lo tengo con un blanco. Gracias a Dios. Gracias a Dios no me dejó verlo. Siempre lo recuerdo como lo dejé y como lo veía cuando veía. Y ya me lo iba a traer para acá. Y él murió de la pandemia, del COVID. Y a los 6 meses o al año murió mi mamá también. Y me tocó ir a hacer el duelo de los dos. Eso es duro. Pero hay que seguir viviendo, ¿qué hacemos?

0: de pequeño, grande ya la vida no le sonrió.
1: Pequeño sí.
0: Pequeño fue levantar. Todos los niños sabían las canciones de él, pero ya de grande no.
1: Hasta él hizo las películas cuando era niño.
0: Sí.
1: Al infierno.
0: Todos los niños en los colegios, mis hijos hacían, cantaban, sobre todo Jorge. Le compré un vestido para primera comunión espectacular. El chino hijo de madre, como a los dos meses o al mes, le dije, hay que cuidarlo, hay que guardar. Déjalo ahí guardadito para la comunión de su hermano. Su comunión de su hermano. Cuando llegué, él tenía una... Cuando llegué, no sé, si llegué un día de trabajar. Y llegué y me dice, mamá, te tengo una sorpresa. ¿Qué pasó? Muéstrame, a ver, yo pensé que me iba a decir que pasó un examen, no sé con qué, porque él tocaba cuando estaba estudiando con compra y chantaje y todo para que pasaran los exámenes.

0: y me tenía ahí encima la manta de la cama en un vestido de charro con sombrero y todo, y el vestido de la primera comunión lleno de botones de allá hasta aquí, de allá hasta aquí, y la empleada de la casa era una señora mayor, una abuela, y ella se puso en el trabajo de hacerle a su niño el vestido de charro, hasta el sombrero, todo. Y yo, ¿qué es eso, papi? ¿De dónde sacó eso? Dice, pues el vestido de la primera comunión, ya para qué me lo voy a poner, mi hermano le compró otro. Pero un vestido, y se hizo un programa que había, no sé qué, en el colegio. Y casi se volvió loco todos los niños, y después todos resultaron cantando rancheras de este.
1: ¿Y él cantaba?
0: No, pero de chiste, de evento de colegio. Y o cuando se toma una botella aguardiente.
2: Ah, ya. No, hombre, en los colegios, cuando hacían esas fiestas del colegio, cada curso tenía que hacer algo.
0: Sí, ¿y cuál ganaba?
1: Como un traje, más o menos.
0: Con traje, cuando depende de lo que fuera el evento. Yo canto. Entonces todos empezaron a hacerle bulla y cantó.
1: ¿Y ganaba?
0: Sí, en ese ganó, pero en su evento. Cuando yo le dije, a ver, vamos, él, Oscar y yo nos ponemos a cantar. Y los amigos nos decían, ¿usted debía? ¿Qué? No vamos a poner a cantar ni que nada, no.

0: par de ojitos negros, cielito lindo de contrabando. Los novios le cantaban a uno.
1: ¿Se acuerda de las serenatas, no?
0: Uy, no, yo sí tuve eso. Yo aquí sí las he extrañado, solamente una vez, una sola vez. Mi marido en la casa del pueblo me dio una serenata. Pero acá no, no, no, no es así que llegan a la ventana y le dicen a mí, de contrabando. Que si uno no sale. Y los tenían cantando hasta tres horas y no salían. Estaban paradas. Sí, se pasa bien, pero se vivió su momento y ya.
2: Claro, todo en su tiempo, en su
0: todo
2: momento.
0: Todo tiene su momento. Cielito lindo, los corazones.
3: Así es, por acá nos pone Mari. Saludos, un excelente miércoles. Bendiciones, Ami.
0: Muchas gracias.
3: Para los amigos del TikTok, por favor, dele tiqui tiqui en la pantalla.
0: Oye, les digo una cosa.
3: Ajá.
0: Jamás me imaginé haciendo consulta en una cosa como está mi oficina. Mi oficina parece un hueco ahorita. Parece, no, es un hueco. Bueno, ya lo arreglaron, lo que estaba debajo de mi oficina. Hay cemento, hay tierra, esos plásticos que ponen. Bueno, parece que yo fuera una mendiga ya. Pero se ha llenado la oficina de una forma que digo yo, bueno, Dios mío. Gracias a Dios no estoy más aguantando hambre ni nada de eso. Pero si esto es ahorita, pues el que estuve en la oficina, sí. Yo decía, no. Pero no, yo iba más por molestar a los albañiles para que se movieran a trabajar. ¿Ya? Y la oficina está, no le digo que las dos de España que fueron ayer, una está embarazada y dice, Samita, para cuando nazca mi... Samita no, señora, para cuando nazca mi bebé ya estará lista esta oficina para entrar. Le dije, no se preocupe, sí va a estar lista, porque es primeriza. Ah. Y el bebé... Y tiene casi 50 años. Y ella no quiere ni que lo mire un mosco, entonces la cogí y le eché su cepillada. Dije, cuando tu hijo nazca, tiene que comer tierra, tener piojos. ¡Ay, Virgen, cómo me dices eso! Le dije, si quieres tener un hijo sano y alentado, tiene que ser así. Tiene que andar descalzo, tiene que... Pero pues es su primer hijo, ¿no? Pero como lo hemos dicho, yo creo que ese niño lo va a tener bajo no sé qué cosa, entonces eso super tampoco consentido. Es bueno, porque a los niños les tiene que dar de todo, gripa, peste, chuche, de todo les tienes que dar.
2: Mientras más cuidado, más delicado.
0: No,
2: hay más delicado.
0: Como maniquí, no. Entonces me dijo, de verdad, yo quiero volver a venir a hablar contigo. Pues sí, esta es mi oficina, cuando quieras vienes a hablar conmigo.
3: Eso es cierto.
0: No, es que a los chicos les tiene que dar de todo.
2: No, claro, que... es mejor nosotros criados en la tierra.
3: Eso es cierto. Yo cuando tuve a mis dos primeros hijos, bueno, el primero, el mayor, yo lo cuidaba súper, pero hartísimo. Digo, cuidado que te vas a pegar con el filo de la mesa.
0: Y tenga, se daba.
3: Y de tanto cuidado, pues se rompió.
0: Eso no, sí. Pues, mira, usted era, si se golpea, este verano, yo no lo voy a ir a cuidar. Así, yo fui una mamá, yo creo que yo fui una mamá tesoro, porque yo los amaba, los adoraba cuando nos daba por que nos llevaran el desayuno a la cama, a todos entre la cama viendo la película, y nos peleábamos por el mando. Yo creo que mi Dios me tiene así, soy así como soy, porque me considero que fui, primero que todo, buena mamá, buena esposa. Tan buena esposa que ya tengo, tuve 5 maridos, ¿no? Porque no me pienso conseguir otro, pero si toca, pues toca. Y ellos fueron felices y aprendieron a defenderse. Por ejemplo, cuando no había empleada, por veo por ser. Bueno, ¿a quién le toca ir a comida? No, mamá, les ni modo que yo me voy a ir a cocinar. Olvídenlo. Y entonces, Oscar, que vive en mi casa, él tiene empleada en la casa, él mismo lava su ropa. A él no le gusta que le lave la ropa.
2: Su hijo.
0: Mi hijo. Él mismo lava su ropa. Y él, por ejemplo, llega a mi marido. Bueno, ahí hay carne, ¿quién la va a preparar? Pues los días que no va la chica. Ahí queda. Y cuando vamos ya empieza a almorzar, a comer, no sé qué. Y así, es que todos así. Mi marido también. A mí, cuando quieren que yo les cocine, ahí sí sean por las buenas. Ay, mamá. O mi marido, ay, mamita, traje no sé qué. Haces esa sopa o haces el caldo o haces con las arepas o bueno, cosas de esas. Bueno, mañana la saco. A veces les digo mañana, y se pasa un año y no lo hago. pero cuando decide, entonces lo hago y así. No, pero ellos, unos hombres tienen que aprender a tener, bueno, por mí, los míos por lo menos, tienen que aprender a hacer de todo y hacer de todo.
4: No, sí.
0: De todo. No,
2: sí, sí, aquí veo que en verdad de, hay igualdad de género. En Ecuador, en cambio, no es.
0: Pero porque no, eso no, no, yo así no.
2: Y creo que hasta los hombres cocinan. Lavan.
0: No, ¿cómo que creo? Es que eso es parte de la casa. Veamos. Y eso es
4: no,
0: parte
4: sí,
0: de la
4: no.
0: Veo.
4: O sea, mi,
2: es que en Ecuador no es así. Pocos serán los hombres que cocinan, llegan, cocinan o se preparan su propia comida, lavan su ropa y esas cosas. Se ve sí. Poco.
0: Pero yo tengo un concepto de los hombres ecuatorianos diferente. Por lo menos mi marido no es así. Mi marido, por ejemplo, los domingos yo estoy dormida, a veces me quedo
2: claro
0: dormida.
2: Que no son todos
0: y
2: los hombres.
0: Hace,
2: no, pero...
0: Él me lleva el desayuno a la cama, como cuando, también cuando a mí me toca. Estamos engorilados con una película o a desayunar, nos sentamos a desayunar.
2: Pero ya cuántos años está aquí pues su esposo. Eso también.
0: Como 20 años, yo creo.
2: No, imagínense. Ya llevaron la costumbre de aquí y todo. Se independizaron.
0: No, pero
2: solos
0: no.
2: Y
0: no,
2: yo
0: creo que
2: todos
0: eso es casa. Eso no es, porque él vive en España, pero no vive con españoles. Porque cuando yo lo conocí a él ya estaba así, estaba ya separado. Pero su señora es ecuatoriana y sus padres son ecuatorianos. Y yo no creo, él nunca vivió pues así con una familia española ni nada de eso.
2: Y no, yo tengo yo veo más que aquí concepto. Aprende, aquí le toca, o sea,
0: pero no porque
2: les toca
0: España,
2: aprender.
0: Pero no porque
2: les
0: sea
2: toca
0: España.
2: Aprender a...
0: Y les toca, por ejemplo...
2: Muchas cosas, ¿eh?
0: Si no hubiera empleada en mi casa, él tendría que hacerlo. Porque yo llego a tal hora porque yo atiendo a mucha gente hasta las 7, 8 y yo salgo claro. Muerta. Y de ahí tengo que ir y prepararme para empezar. No soy una mártir ni me estoy muriendo por esto, pero mi trabajo es ese, porque yo llego y me acuesto a dormir, pero yo salgo en astral y me voy. Entonces, pero por más que sea en astral, me canso.
2: Claro.
0: Y él, por ejemplo, como cuando no le toca a él, cuando no, esto es él o Oscar, es sacar el perro, todo, es que somos hombro a hombro. Claro que yo saco el perro, pero si me llevan, van conmigo a sacarlo, si no, no lo saco.
4: No, pero...
2: es que le acompañen.
4: Pero como dice Sammy, esto de la enseñanza es de casa.
0: Eso es
4: ejemplo,
0: casa.
4: Ejemplo, yo tuve la suerte de tener a mi abuelita. Ella me enseñó hasta cocinar.
0: Claro.
4: Yo sé cocinar todo, sopas, de todo, hacer un guiso.
0: Y los hombres cocinan rico. Que
2: y eres soltero,
0: que...
2: ¿no?
4: Ah.
2: Y estás soltero, ¿no?
4: Yo estoy soltero, fíjese.
0: ¿Qué tal si no estuviera así? Entonces, que tendría que comer en la calle todos los días, tendría que estar en el salón del restaurante y los hijos. Y me imagino que sus hijos también están aprendiendo lo mismo, ¿no?
4: Sí, mis hijos si quieren ya pueden hacerse un arroz.
0: ¿Eso?
4: Con huevo.
0: Arroz con atún, arroz con huevo, arroz con no sé qué. Y así es que es la ley de la vida.
4: No, sí, sí. Y, ¿no? Gracias.
0: Y plancharla, poner su lavadora, plancharla, arreglar eso. O ponerse arrugada la camiseta. Tienen dos cosas que hacer.
4: Sí. Imagínese que mi hijo pequeño de 12 años puede hacer espaguetis con nata y bacon. Ya puede hacerlo, o sea, es un...
0: Tiene 12 años, no es que ya puede, es que ya lo debe hacer.
4: Claro,
0: está
4: que
0: bien. Sí. ¿Y el mayor cuántos años tiene?
4: 17 ya.
0: ¿Y ese no sirve para nada?
4: Sí cocina. Y hace esos inventos, pero cocina.
0: Pero cocina, que no cocina. Se mueran de hambre. Mientras en la nevera haya, que no se mueran de hambre. Pero que así no es. Se estén esperando que llegue la mamá o el papá muertos de cansados a cocinarles. Mamá, en la cocina hay arroz y carne, mira a ver, tal vez, eso así. Pero acá, a mí me parece muy rico eso.
4: Por acá nos pone buenas mujeres y hombres salen desde casa de buenos padres. Claro que sí.
0: Sí, sí.
4: ¿Estás soltero para no atender? No, mentira. No, sí, yo estoy soltero porque yo quiero estar soltero.
0: Sí,
4: claro. Igualmente, si tuviera yo mi pareja, pues le tendría que ayudar a ella, porque igual tanto ella como yo vamos a trabajar. O sea,
0: eso sí lo que se ve aquí, porque perdona que te interrumpa. En Colombia se vio una época que conmigo no fue, porque no soy para eso. Que porque la alta alcurnia allá. Porque qué vergüenza la mujer trabajando. Y yo estaba estudiando y yo veía a mi mamá, la vi, siempre tuvieron sus empresas, sus cosas, pero ella salía a trabajar a su empresa, como yo tengo mi empresa, pero yo salgo a trabajar a mi empresa, no salgo a lucirme y a gritar, no, salgo a trabajar. Y eso es, para mí es más orgulloso eso que estar en la casa sin hacer una, ya sabes, uh-huh, una estupidez ahí que no me parece un maniquí para época, no me parece. Y allá sí, los hombres, por ejemplo, la época de mi abuelo, de mi papá, la mujer no trabajaba porque qué vergüenza la mujer trabajando, que eso era para hombres, el salir a trabajar.
2: Uh-huh. Sí, sí, en Ecuador hay
4: bastante. Por acá vamos con los mensajes que llegan a esta hora de la mañana, Sammy. 10:55 dice: para todo dan dinero de la mensualidad. Le converso a mi padre, le hace hasta ahora. Mi madre tiene 80 años y mi padre 84.
0: Y tendrán por lo menos 50 años los dos. De pareja.
2: Es que sí, casos.
0: Esas parejas, aquí se ve mucho. No, sí, sí. Y por ejemplo, hay señores, cuando son señores y son gente y son de verdad y se han amado de verdad. No digo que no hayan sido infieles o que no hayan hecho, eso no nos importa lo que hayan hecho, pero conozco mucha gente que son pacientes y el señor, la señora está, que ya escasamente la pueden sentar en una silla y eso, y la baña, la cambia, la lleva, y los hijos, pues muchos hijos dicen, no, pues sí, mi mamá para que esté mejor y mi papá pueda descansar, llevarla a la residencia, que ya se le paga, si está bien y la atienden bien y no sé qué. Yo respeto eso, pero yo no espero que mis hijos me lleven a una residencia cuando yo ya esté bien cansada, bien mamona, bien peleadora. Quiero irte, quiero, como una niña chiquita. Y quiero darles una buena, ya cuando ya esté ya muy viejita. Yo no sé cómo sería hacer mi vida, pero yo creo que tengo buena salud, tengo buena vida. Tengo a José Gregorio que le digo que me duele un dedo y me metí una inyección en la cintura. Pero a eso me parece a mí deprimente y triste. Así la lleven a una casa que tenga 50 personas que la estén cuidando. Pero yo creo que no hay como la cama de uno, su familia, sus hijos, sus nietos, que lo lleguen a ver a uno. Así yo creo, pues claro que si uno nada pierde la cabeza, nada. Así no, para que le tengan pesar. Sino.
2: Nada reemplaza el amor de la familia.
0: No. Tengo una forma de pensar como un poco retrasada, pero yo sigo siendo rey, yo sigo siendo así. Yo les he dicho a mis hijos, a mí no me van a llevar a ninguna parte. Denme una pastica por ahí o pónganme una escondida, una inyeccioncita, pero a mí no me vayan a llevar por ninguna parte. Pero ya, por ejemplo, que ya tenga demencia senil, que ya tenga una enfermedad, que ya realmente van a ver un bojote ahí que no se puede mover, pues ahí sí. Llévenme para donde quieran, pero mientras tanto no.
4: Por acá dice Sammy, dice: Dios mío, ¿qué hombres conocería a Giovanita que no ayudan en casa?
0: Es, ay, sí es.
2: Sí, y no es mentira, en verdad, de verdad.
0: Pero yo, de verdad.
2: Sí,
0: es la primera que escucho hablar,
2: bueno,
0: así.
2: Bueno, pues, podría decir, no puedo decir nombres, pero...
4: No, digan nomás que ya están. Ya
0: nadie la conoce, nadie se da cuenta. Pero hablando de
2: eso. Un chico de Ecuador y pues no sabe hacer ni un arroz. Entonces,
4: y era animador.
0: Eso es mamá. Qué pena meternos con la mamá del chico. Pero eso es mamá. Eso es casa. Entonces, que la mamá trabaja mucho, sí, pero enséñelo.
2: Y yo le digo que aprenda.
0: Usted tiene que cocinar, lavar, planchar y todo.
2: Que aprenda, porque.
0: ¿Y cuántos años tiene?
2: 28, creo.
0: Que se muera de hambre, mijita.
2: Por eso ya está flaco.
0: Sí, no.
2: Porque ya está muriendo de hambre. En verdad, y eso, como usted dice, es casa, es mucho de que enseñen sus madres a los hijos a cocinar. Sí, porque
0: pero eso es desde niños.
2: Eso digo, de las veces, en Ecuador es casi la mayoría, siempre no hay igualdad de género como aquí. Aquí se aprende muchas cosas a convivir.
0: Bueno, pero aquí se hace por necesidad.
2: Correcto.
0: Pero yo no sé cómo será, pues la vida española. Yo uno siempre, pero no veo, por ejemplo, a veces me quedo en el coche mientras mi marido entra a comprar algo. Por ejemplo, la compra la hace. Y a veces me dice, ay, mamá, vamos a hacer compra. Y le digo, ay, qué pereza, toda la semana va a hacer compra, ¿no? Pero bueno, caminamos. El problema mío es que yo voy a hacer compra. Que la papa, que la yuca, que la carne, que el arroz, que la ensalada, que esto. Y él va y compra muchas cosas, pero él más se va por el lado de... Él compra lo que es comida, pero llega como con 50 bolsas. Y vamos a ver, de líquidos de aseo, pues se preocupaba por el aseo. Líquidos de aseo, echa ya 3 frascos, 20 rollos de papel higiénico, no sé cuántas cremas dentales, no un poco de desodorante, de todo, que todo lo necesita uno. Pero es que es exagerado. Entonces, cuando hace la compra, prefiero yo. Pero sí, él es muy exagerado. Cuando dice, ay, me voy a ir a comprar unos chuletones. Y va y se compra una carne. Ajá, claro que también nos deja locos de la comida que hace, pero él sabe comprarla y cocinarla.
4: Ah, mira.
0: No, mi marido cocina muy rico. Y por ejemplo, a veces dice.
4: ¿Sí?
0: Sí, mi marido cocina rico. Y a veces llego y le digo yo. A él me dice, bueno, hace 4 domingos que no hace el desayuno. Yo me imagino que hoy te toca. Le encanta que. A él y a mi hijo les encanta que les haga la carne viste a caballo. ¿Sabes lo que es viste a caballo? ¿Tú sabes lo que es viste a caballo?
2: No, yo
4: ¿bistec
2: no.
4: al caballo?
0: A caballo, sí.
2: ¿Es carne?
0: No. Es un filete con una cama. Les voy a enseñar a hacer un bistec a caballo colombiano.
4: Ah, pues
0: sí. Un filete, o 10 o 5, depende de la olla. Entonces se pone una cama de cebolla cabezona, cebolla de huevo, de cabeza, la roja, no, la blanca. Cebolla blanca. O la gruesa, la cabezona se llama ya. Se le pone ahí. Una encima de eso, tajadas de tomate. Y encima se pone la carne. Encima de eso se pone la carne. Tiene que ser
2: como un sándwich.
0: Eso, pero en la olla que la va a cocinar. Allá. Porque está cruda. Claro. Entonces la carne le echa un vasillo, una taza de agua más o menos, y vuelve y le mete lo mismo que tiene por debajo, le mete ahí, ya le echa el condimento, los colores, el color, lo que le eche para condimentarlo. Y empieza a hervir y a pasar hasta que empieza, y se le raya un poquito de pan duro y queda una salsa deliciosa, deliciosa. La salsa sí ya va a gusto el que lo hace. Y luego se frita el huevo y queda el huevo blandito, rico. Se frita, que no se le reviente el amarillo porque eso sí le da como... Entonces lo sirve, pone encima de la carne, le pone el huevo, encima le echa el guiso, pues se están provocando, ¿cierto que sí? Encima le ponen el guiso de la carne encima del huevo. Mi marido se ha alocado. Yo quiero carne.
4: Son churrascos.
2: Qué rico.
0: Carne, viste, a caballo, porque está la cebolla, él se sube encima de la cebolla, sí. Luego vienen los guisos, luego está la carne, luego vuelve y tiene guiso encima, y luego, crudo, todo crudo, lo prenden a cocinar cuando ya esté todo prendido. Y, pero de vez en cuando, bueno, como les guste, medio cruda o cocinada, bueno. Y el huevo, y encima se le pone. Y si mientras está eso, se van haciendo las arepas aquí, unas arepotas así de grandes. Se pone la arepa, se pone la carne, se le echa el guiso, y encima un delicioso chocolate colombiano con queso, y con eso a dormir después de eso y a ver televisión hasta las 3. Pero va. Eso es un delicioso, un bistec a caballo y un delicioso desayuno.
4: Pero
0: colombiano.
2: Sammy, es desayuno.
0: Sí. Pero almuerzo, Sammy,
4: pero es lo mismo que yo hago. Fíjese, yo cojo la carne, ¿no?
0: Sí.
4: O sea, yo la alineo bien, ¿no? Con ajo, con
0: lo que quiera, lo que quiera echarle, sí.
4: Y la frío. Y de ahí corto la cebolla y el tomate y le pongo encima para que se fría. Y con ese mismo juguito.
0: Eso, sí. Así. Eso para el almuerzo, esa misma carne, así. Para el almuerzo con arroz.
2: Viste de carne.
4: Viste de carne, casi.
0: Claro. Casi parecía, ya se llama carne, viste de caballo. Se le pone unas patatitas frititas o papa. Bueno, las papas saladas es cuando la carne se hace a frita o a la plancha. Y ensalada siempre, casi siempre ensalada. Cuando es así para el mediodía, una ensalada de aguacate bien rica. Ellos, su picante, sí es. Ahí les estoy provocando a todos. ¿Qué están diciendo?
4: Dice Charlie, dígale a Sammy que somos como Santos Tomás. Hay que ver para creer. Mira, y también saludamos a la gente de Venezuela. Dice, hola.
0: Ah, los venezolanos para comer.
4: Hola, en Venezuela el caballo es una pasta con huevo frito entero encima.
0: También, sí. No, esa yo no lo sé hacer. Mi hermana sí, porque mi hermana lleva 50 años en Venezuela. Pero...
4: Ay, Luz María, por acá tenía un mensaje de Luz María y ya borró. El que nada debe, nada borro. Dice por acá, ¿sabes? Déjame leer por favor los mensajes que se está quedando. Dice, hola, buenos días, familia Kwashiri. Excelente programa, sabe preparar un cevichocho. A ver, ¿cuándo hacemos? Dice Joanita.
2: Claro, sí, yo sé cocinar muy bien. Yo cocino de todo.
4: Dice Sammy, él no exagera en la compra, hace una compra para el mes. Y lo felicito a don Marcelo, yo mismo lo hago y lo hacemos muy bien.
0: ¿Quién lo dice?
4: Wilson Pasos.
0: Ah, yo iba a decir, le salió una defensora a mi marido. Véngame, ¿dónde está para agarrarle las mechas?
4: Ay, don Wilson.
0: No, mi marido sí las cocina rico. Oscar también. Los hombres de mi casa cocinan. Juan, mi hijo, el que murió, cocinaba. Pero a él le gustaba también mucho las sopas.
2: Sí, es que es más saludable.
0: La sopa. Yo enseñé a mis niñas chiquitas, a mis nietas, a comer sopa. Y cuando llevan así días que no hacen sopa, entonces empiezo, que le dice a Abril a mi hija, le dice, yo quiero sopa de la vela, yo quiero sopa, porque yo les hace, y hoy precisamente que mi marido le dio por comer sancocho gallina, y llevo todo, entonces le digo yo a Carla, mi empleada, Carla, haga una sopa bien deliciosa, pero haga para que le lleve a las niñas para que les den sopa. Y ella les prepara, la asadora, ella les asadora, y les lleva, y les sienta, y se tiene que sentar a darles la sopa, y a ella les encanta. El sancocho de gallina, claro que en mi país lo hacen diferente, pero el de ustedes también es bueno. La comida, a mí ya me da igual comer colombiano, ecuatoriano, peruano, ya me da igual. La comida, lo que sí no han logrado o que yo sepa hacer es una bandeja paisa. La bandeja paisa es colombiana a morir. Sí. Y Oscar, que es tan exagerado, uy, sí. Dios mío, él llega y le dice, mire, porque a la bandeja paisa le ponen también carne. Entonces dice, a mí no me dejan, deme chicharrón. Y hace, en todo ya lo conocen donde vamos, los sitios colombianos. Y le pasan una media bandeja de chicharrones. Ay, pero es que ese chicharrón colombiano lo preparan delicioso.
4: A mí
0: delicioso.
4: Lo que me gustaba, Sammy, que me hacía mi exnovia.
0: ¿Ella de dónde era? Primero
4: era de Colombia, de Bogotá. Me hacía el arroz paisa. Era con... con el chicharrón, salchicha y
0: así. Sí, arroz paisa, sí. Entonces, ese no lo sé hacer mucho yo. Yo lo que sé hacer muy rico es el arroz con pollo también. Sí. El arroz con pollo. A mí los mariscos y todo eso, yo con los mariscos me muero de hambre. Porque no... me encantan, pero que me los tengan preparaditos ahí, pero por allá una vez al año. Yo muy poco.
2: Ah, pero picar.
0: Sí,
2: pero son muy afrodisíacos los mariscos.
0: Sí, y deliciosos, son deliciosos, pero no todos nacemos para preparar, porque si yo me pongo a hacerlo, los hago. No lo sé hacer. Mi marido sí a veces lo sabe hacer, creo que Oscar también lo sabe hacer, y también cuando ellos le echan a la parrilla, le ponen mariscos, el langostino, pero el grande por encima, y pues eso. Y yo lo como, lo que me den de eso, yo lo como. Lo que me encanta, ¿sabe qué es delicioso también? Bueno, como no tenemos nada más que hablar. Pongamos hacer el pescado frito. Pero aquí el único pescado que yo he comido y comeré mientras vive acá es el, dígame nombres de pescado de acá.
2: Robalino.
4: ¿El quién?
2: Robalino.
0: ¿Qué es
2: robalino? Sí, había un robalino.
0: ¿Acá?
2: Sí, yo le vi un robalino y ¿cómo es?
4: Una trucha.
2: Un carita también. Bueno, la trucha también, la trucha y me en todo lado.
0: Sí, no, bueno, el pescado normal de acá. Por ejemplo, porque es que en Colombia hay una cantidad de pescados, el pargo rojo, la lubina, la no sé qué, la no sé cuánto, todo eso. Pero a mí solo me gusta uno de acá. Pero que me lo prepare una persona que sepa bien o lo preparo yo.
2: Una corvina también es.
0: Ajá. Pero el pescado es del frito, así cortadito, así por encima.
4: Un pescadito frito, Sammy, un pescadito frito.
0: Con yuca arroz. Y papa y arroz.
4: No, qué yuca, jefe.
0: Ay.
4: Un arroz frito, va, un arroz frito. Un pescado frito con arroz y patacones. Y un buen curtido.
0: Eso te lo hacía la colombiana. ¿Eh? Eso te lo enseñó a hacer la colombiana. Sí, eso es lo que yo digo, así. Un pescado. Sí, o sí. ¿Sabe que hay en Colombia también lo que llama el bagre? Aquí yo no hay bagre. Yo 20 y algo años aquí yo nunca he visto bagre. No. El bagre es un pescado delicioso blanco y se hace, como decía, el sancocho de gallina o el sancocho de lo que sea.
2: Con yuca
0: y se
2: y
0: pone
2: verde.
0: Encima y después se lo deja uno entre sumbático y loco. Ya no hablamos más porque
2: sí,
0: no me va a poner
2: la boca
0: a comer
2: el bagre.
4: Así, señores, estamos cocinando con Sammy. Dice por acá, dice, mis hermanos cocinan, lavan y hacen de todo y nunca han viajado a España. Eso es de crianza, dando gracias a ellos.
0: Sí. Eso es casa.
4: Saben cocinar, eso es casa. Dice Luz María, muchas gracias por su mensaje. Por acá tenemos José Pardo, dice, dorada, el más común, la merluza.
0: De acá, ¿no? dorada, sí. Sí, gracias, sí, dorada. Uy, esa dorada frita queda deliciosa.
4: Así es. Vamos con audio, Sammy, vamos a ver qué nos dicen. Buenos días.
5: Buenos días, mi Sammy. Que tengas buenos un bonito día, corazón, madre mía. Buenos días, Charlie. Buenos días, Giovanita. Que tenga un excelente miércoles. Madre mía, Sammy, es que tú hablas de comida. Cuando tú vayas al restaurante Jardín de Quito, tú me llevas el estofado de caballo y yo te doy morro, ¿vale? Ah, caballo, y de hambre, madre mía, estoy ya con la barriga, oyéndote que hablas delicioso. Puede ser la dorada, la corvina, la perca, de pescados fritos, están riquísimos.
0: Ay, vale.
5: Cuídate mucho, besitos, y que Dios les bendiga a todos. Te quiero, Sammy, besitos.
0: Yo también te quiero mucho, pero yo no le puedo llevar caballo, me dice.
2: Estofado de caballo.
0: Viste a caballo.
4: El caballo,
0: ay, no. El caballo es la carne y el lo que hay encima es el huevo con el... Uy, es que esa carne así. Bueno, va a tocar poner, hacer un almuerzo, pero me llega todo el mundo y qué. Pero es deliciosa, esa comida es deliciosa, los guisos. También comer, otra cosa, también comer mucho sudado o guiso o estofado, que lo llaman ustedes, que es lo mismo, engorda. Engorda no, el bistec no engorda, engorda uno. Porque eso hay que ponerle arroz, hay que ponerle una cosa, porque es como va.
2: Papa también.
0: Claro. Pero para carne asada, pero ¿sabe qué? Una carne asada a la parrilla hay que saberla hacer, porque llegan y la echan allá, le meten candela, eso que no sé qué, y queda quemada o queda, se ve tentativa y le mete el cuchillo y ¡pim! Le cae un charco de sangre en el ojo a uno de lo que le queda a la carne. Ah, no.
4: Por acá dice Charlie, te hicieron acordar de la colombiana, hable serio.
0: Pero tú algo tuviste que haberle hecho a la colombiana para que se fue. Le puso los cachos porque si no, no se hubiera ido. Porque la que se fue ella o fuiste.
2: Es que solo la querida medias nomás.
4: Me fui yo.
2: No le amaba al 100%.
4: No. Son cosas más mayores.
0: Ah, ya.
4: Sí.
2: Cosas de mayores, dice.
4: No, son cosas más mayores.
0: Estamos hablando de comida.
6: Buenos días.
0: Ya apareció.
6: Días. ¿Cómo estamos, mi querida Sammy, señor Charlie, señorita Johanna? Saludos. Y por favor, estamos con hambre. No conversen de comida. Tengan piedad de nosotros. Madre mía.
0: Aprendan a cocinar, aprendan.
6: Caldo de bar con harto limón y ají. Madre mía, eso se llama. Es para sacar chuchaque, así como encebollado. Madre santísima. Eso se levanta muerto.
0: Yo aprendí a comer el cebollado, que me parece delicioso.
2: Sí. Es rico.
4: No, muchos colombianos les gusta el encebollado.
0: Otra cosa, el hornado también me gusta. A mí me gusta la comida. Yo aprendí a comer comida ecuatoriana con mi marido. Y que lo que nos gusta es la... Uy, a Oscar parece porque me dice, mamá, me comí una fritada que, uy, hasta los dedos me morí. Y como cuando le hacen... Pero ¿sabe qué? La fritada, yo digo que se lo comió en un restaurante muy conocido. Y que sea fresca y se la hagan a uno ahí. Porque también hemos ido a unos sitios y la fritada o algunas carnes o alguna comida la han congelado, la han vuelto a descongelar, la han vuelto a cocinar, a calentar y a servir y la han vuelto a congelar. Entonces eso lo mata a uno porque eso le da a uno. Sí, eso, por eso yo, a los poquitos y contados restaurantes que voy, y yo eso para eso sí tengo un ojo. Yo les digo, bueno, comamos o paguemos. No, pero
2: es
0: yo
2: que
0: no
2: eso se nota, la carne.
0: La no solo la carne, la comida trasnochada de 3, 4 días, 5 días. Sí. Aunque ustedes no crean el arroz.
4: Se nota cuando es fresco el arroz.
0: Cuando es fresco. Y el arroz, después de estar cocinado, que a veces dice uno, bueno, lo dejamos para mañana. No se puede dejar en ollas de ollas en un plato y tapado. Y eso de muy, muy, muy de vez en cuando. Y se gasta, el resto no, porque el arroz tiene una toxina que lo va intoxicando a uno y le enferma el estómago. Entonces hay que saberlo. Otra cosa que es muy, muy... ¿cómo es que llaman ustedes la raspado de la olla que es... quemada.
4: El cocolón.
0: El cocolón, nosotros lo llamamos pega. Una pega bien hecha, se da loca comiendo, parece comiendo pan caliente, deliciosa. La pega del arroz es lo más... La que hacían las abuelas, porque...
2: Sí, es rico.
0: Delicioso, pero no quemado, porque eso quemado, los que se comen esa carne que parece carbón, eso es producto para un cáncer en el estómago, porque eso negro que se queda allí en el estómago, y el arroz, como el arroz se pega siempre, se va quedando en el estómago mucho tiempo, el cocayos, ¿qué le dices? A la pega del arroz, ¿cómo le dicen ustedes?
4: Cocolón.
0: Eso, el arroz quemado, lo que queda quemado, que hay gente que se la comía así, quemada. Eso da cáncer también. Es el arroz, que la pega del arroz hay que saberla comer. Sí. Que quede más bien doradita, pero tostadita, bien deliciosa, y que se la haya echado tico, aceitico. Uy,
2: ya lleva hambre, ya.
0: Ya no hablemos más de comida.
4: Bueno, Sammy.
0: La esperanza de tenerte entre mis brazos.
4: Y Sammy, estamos.
0: Un día llegará.
4: Estamos llegando a la parte final. Ya me están jalando las orejas por acá. ¿Qué iba a decir? Eso es mentira.
0: Descansaré hasta que me vean. Bueno, me voy. Quiero decirles que ojalá se hayan acordado. ¿Cómo fue que le dijo Grace? ¿Qué es? ¿El qué? ¿Caballo? ¿Qué? El bisté del caballo.
2: El estofado de caballo.
4: El estofado de caballo.
0: Bisté a caballo, señorita. Y no es caballo. Pero la carne de caballo es la más cara, la más deliciosa para la gente que le gusta. Pero que yo me le como. Yo no digo nada, pero ni muriéndome de hambre me como un pedazo de caballo. Pero la gente. Allá, en toda parte de matadero de caballos, pero eso es para. Creo que eso es a los turcos, a los que les gusta el caballo. El dicho este, o el dicho no, sino la palabra bistec a caballo, al caballo es porque encima de la carne van los huevos. Friticos así, fritos, con la yema amarillita bien rica. Es, mejor dicho, pero mañana no es, va a haber no. En mi casa, el domingo va a haber bistec a caballo en mi casa.
2: No es carne de caballo, no.
0: No, que va a ser carne. se dice que hay un kilo de carne de caballo, pero no esos caballos que andan por dentro de la basura botados, muertos, sino carne de caballo. Puede valer hasta 200 euros o más, un kilo, porque el caballo es primero que todo es que es muy costoso y para matar, eso tiene en cuenta que ni nos metamos en eso, pero la otra cosa acá es delicioso. Bueno, vamos, les quiero decir que ojalá esto que hicimos hoy haya sido diferente, haya llegado, se les haya quedado algo, yo no llámeme y yo les doy la fórmula, la receta para que aprendan a hacer una carne deliciosa. Pero me invitan, o yo hoy se la preparo, pero me invitan. Pásenla delicioso, no se atormenten tanto, no se angustien tanto, que todo en la vida tiene solución. No hay nadie por encima de nosotros sino Dios. No se dejen maltratar, no se dejen gritar, no se dejen manotear en la cara, porque me ha llegado en esta época, en estos días, en esta época que se ha hecho consulta por el verano, que llegan y que el marido llega, o la mujer, lleva y llega a los 4 o 5 días a la casa, y llega todavía a pelear porque la casa no está arreglada, porque no les tienen esto, porque no les pudieron tener comida para el amigo o para la amiga. Delante de los niños. Otra cosa, señora, personas que salen con los hijos que a pasear y vuelven al otro día o a la 1, 2, 3 de la mañana con su hijo o su hija pequeña de 7, 8, 9 años, borrachos, no los niños borrachos, sino ellos, y aguantando una cantidad de cosas. Mucho cuidado con todas esas cosas, mucho cuidado. Hay que saber criar a nuestros hijos, y si queremos tener buenos hijos mañana, ¿qué pasó? Si queremos tener buenos hijos. Si queremos tener buenos hijos, tenemos que saberlos levantar. Si queremos que el día que estemos viejitos nos den un abrazo, nos consientan, nos miman, no quieran salir de nosotros, hay que saberlos levantar a los hijos. No me aguanto. ¿Qué están
4: diciendo? No,
2: no, estamos viendo cuántos conectados están. ¿Cuántos? 600.
4: Aquí. Mira. Aquí está. ¿Conectados? Más que asusta, jefa.
0: No, asusta, no, pero yo dije que están diciendo, uno no sabe.
4: No.
0: Bueno, entonces ya les digo, aprendan, y si quieren ustedes mañana que los quieran, que sus hijos están con ustedes, no peleen tanto, seamos amigos de nuestros hijos y nuestros hijos serán nuestros amigos. No van a cometer errores porque vienen y no lo cuentan, denle confianza. Cuando tengan problemas con sus parejas, arréglenlo dentro de la alcoba, dentro de su cuarto, que no se entere todo el vecindario. Todo esto, todo lo que yo digo aquí, lo digo porque a mi oficina llega. Que me pasó esto, que me hicieron esto, que tal cosa, y yo les digo, de esto voy a hacer un programa, porque lo malo que te hacen a ti, mucha gente aprende, mucha gente va y nadie es empleado de nadie en su casa. Ni tú eres empleada de tu marido, ni tu marido es tu empleado. Tus hijos no son tus empleados, no somos, somos una familia. Entonces, como una familia tenemos que tratarnos. Los amo, los quiero, los adoro, que Dios los bendiga. Muchas bendiciones y mucha salud para todos.
4: Listo, Sammy, muchas gracias. Mañana más jueves en programa.
0: ¿Apenas es jueves?
4: Hoy estamos miércoles, mañana jueves.
0: Mentiras, a mí me gusta venir a la radio. Me hizo falta, pero también hay que descansar y dejar descansar la gente. Por eso los 15 días no vine. Pero mañana, si Dios quiere, aquí estaremos. Pero mañana no hay cartas, porque ya les hice las cartas. Hasta el martes. ¿Hasta cuándo? Los martes son los de cartas.
2: Mañana sueños.
4: Los martes y los jueves.
2: Mañana sueños.
0: No, sueños son los lunes. Bueno, lo que venga, como venga y lo que venga. Menos tarot. Chao, los amo y los adoro.

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0: ¿Qué tal, Charlie? Buenos días, Joana.
1: Buenos días.
2: Buenos días.
0: Hacen un buen programa y han hecho un buen dúo.
2: Ajá,
0: y
2: gracias.
0: Me gusta que sean hacia adelante. Felicidades, pasen un buen día. Gracias por el programa.
1: Pues nada, usted, gracias por escucharnos.
2: Feliz, feliz miércoles, feliz miércoles. Sintonía, sintonía, sintoniza, sintoniza la buena música.
1: Vamos rápidamente por acá. 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
2: Saluditos, Vivi. Espero que nos estés escuchando.

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0: Así es.
2: Salieron por ahí.
0: Vamos con los audios. Hola, buenos días.
3: Joanita, por favor, quiero mi mañanero. Ya el Charlie quedó a un lado. buenos días, chicos. Buenísima música, la verdad.
0: Gracias.
1: Gracias, gracias.
0: Por acá.
4: Señor Charlie Flow, deje de andar solo comiendo. Eso es malo para la salud. Y deje de ponerse tóxico.
0: Eso. ¿Y por qué tóxico?
5: Ya, pues, Charlie, pila con ese pan con cola. Dale vuelta.
0: Es de pan con cola.
5: Joana, buena mano. Eso sí.
1: Gracias.
5: Buena mano tiene, ¿eh? Gracias. Qué linda mezcla, carajo. Eso sí, dígale al Charlie. Y mientras está mezclando, le guarde alguito. No sea que le vaya a dejar sin nada.
0: ¿Qué dice?
1: Que me guarde alguito, dice.
0: Yo le guardo todo lo que quiera.
1: No te olvides, no te olvides. Las líneas están habilitadas para que envíes tu WhatsApp al 610-660-115. 610-660-115. Envía tu WhatsApp, envía tu audio, envía tus saludos.
0: Así vamos al corte comercial. Luego volvemos con más música en este miércoles, mitad de semana. Aquí a Reventón de la Mañana, junto a Joana.
1: Saludos, saludos a la gente ecuatoriana también. Cristian Maradona, saludos a mi hermano, saludos a mi familia. Saluditos en Ecuador. A levantarse en Ecuador. Y aquí ya es las 12 también acá en España. Saludos. Regresamos.
4: Mi querida Joana, llévele al cielo, ahí se acuerda que se ha enamorado una vez y medio.
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0: Vamos rápidamente, señores y señoras, 12:31, vamos a los saludos, vamos a los audios que la gente nos está enviando. Muchas gracias por reportarse en esta super mañana, en el rebelión de la mañana. Vamos a ver qué tal, qué pasó. Alza un volumen, ahí. Ah, ya. Se escucha.
1: Que escuchen los que están en la transmisión de TikTok de DJ Johanna también, ¿ya?
0: Así, señores, ya saben, si estás en el TikTok de Johanna,
2: denle tiquitique a la pantallita, no dejen de dar tiquitique a la pantallita, verán.
0: Así, señores. Y si no estás, si no estás dando el tiquitique,
2: ni tiquitique no das, fuera de aquí.
0: Eso. Vamos, hola, don Mario, buenos días.
3: Buenos días, Charlie. Buenos días, la señorita Johanna.
1: Buenos días.
3: Excelente miércoles. Que Dios les bendiga siempre. Excelente programa. Muy gracias. Buena música. Johanna, Johanna. Quiero su mañanero, Johanna. Quiero probar su mañanero. Un saludito.
4: ¡Vas, hijo!
0: Ya lo sabe, Johanna.
1: Muy pronto van a probar mi mañanero.
0: ¡Hola!
1: Y después van a querer repetírselo.
0: ¡Ese man, oye!
1: Téngalo por seguro.
0: Claro que sí.
1: Las mezclas.
0: Aquí tenemos mañanero para todo el mundo. Vamos a escuchar qué dice José Pardo.
5: Johanita, quiero tu mañanero.
0: ¡Eso!
1: ¡Uy!
0: Están que le piden...
1: ¿Por qué me pedirán tanto el mañanero?
0: Ya ven. Vamos a ver qué dice.
6: Mi querido Charlie Flow. Hey. Ahora la hora del bocadillo.
0: Buena, Bobby. Vamos a escuchar por acá, a ver. Oiga, no, que no se le entiende nada a nuestro amigo.
1: ¿Dónde estará metido, eh?
0: ¿Dónde estarás ahí soplando?
7: Johanna, así como eran los helados, vale otro.

0: vamos al corte comercial, luego volvemos con más música. En breve estará DJ Joana con las mezclas.
1: ¡Feliz miércoles! ¡Feliz miércoles! Sintoniza la buena vibra y sube el volumen. ¡Regresamos!

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0: Fernando, la reina de las reinas.
1: A todos los radio oyentes que están bailando, que están gozando.
0: Por acá dice Charlie, me prometiste es mi hora perucha. ¿Qué pasó? Joanita prometió también el mañanero.
1: A ver, yo no he prometido todavía el mañanero.
0: Así dicen por
1: todavía
0: acá.
1: Todavía no se gana el mañanero. Desde la próxima semana vamos a darle el mañanero de DJ Joan, así que ahora sí.
0: Vamos por acá. Vamos con los audios por acá que están llegando. Hola, buenos días.
2: A ver, Joanita y señor Chale, lo que pasa es que ahorita en Zaragoza, madre mía, el que vive en Zaragoza sabe, tenemos un aire, madre mía, que si no te paras duro te lleva.
1: Cuidado, se me le lleva el viento. Bien,
2: señor Charlie, qué buenas mezclas, señor Charlie. Ya, mijo, ya también, ya hay que decirte, ya. Señor Charlie Flow.
0: Hable serio,
2: ya. Ya hasta mañana, ya se acabó el programa. Así de fácil, ya son las 1 de la tarde, madre mía.
0: Habla serio, Oiga, por si acaso, hoy ya llega Rosemary Flores, la señorita Rosemary Flores en Ritmo y Control. A partir de las 13 horas.
3: Hasta mañana, mi querido Charlie Flow. ¡Ey! Ahora lo vamos a llamar el Vida Suave. Porque Vida está Suave. Muy relajado.
0: Ok.
1: Gracias, miércoles a toda la familia.

0: Dios le pague. Y con esto nos despedimos. Gracias, gracias.
1: Así
0: nos
1: es,
0: vamos,
1: Charlie. Así es, nos vamos. Ya lo sabes, una bendecida tarde. Pórtese bien, con buen café. Y si es lojano, mejor. Y si es con una quiteña, también mejor.
0: Y si es con un lojano,
1: también ahí comemos.
0: Como Charlie. Ahí comemos.

0: Nos vamos, Yanita. Conmigo hasta mañana. Chao, chao.
1: Nos vemos el día de mañana. Gracias, gracias a todos ustedes. Que la pasen una tarde genial. Y no, conmigo y Charlie, nos vemos mañana. Así gracias. Es. Chao, chao, Ecuasiri, siento que es

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tardes tengan todos ustedes. Mi nombre, Rosemary Flores. Las 2 de la tarde con 28 minutos, hora menos en Canarias. Hora menos en Canarias. Oiga, Canarias. I love you, Canarias. Un saludito para todos aquellos que viven en Maspalomas. Busque, busque, busque en Google, busque, busque. Mire a ver quién vive allí en Maspalomas. Y se va a quedar loco, loquísimo, loquísima. La verdad que fue una casualidad, una hermosa casualidad el haber ido allí. Y no me arrepiento. Bueno, no nos hemos arrepentido. Quiero agradecer a los principales de la radio por permitirme poder desconectar totalmente de todo aquello que es trabajo, responsabilidades, clientes. Pero no he dejado las redes sociales. De cuando en cuando me he dado un saltito. Oiga, porque hay que cuidar el ganado, hay que cuidar el ganado. Un saludo para todos ustedes. Si están de vacaciones ahora, porque pues hay gente que coge vacaciones en septiembre, no se desconecte porque lo vamos a pasar genial. Si usted ya está trabajando y tiene ese síndrome post-vacacional, nada, mijo, nada. No se me vuelve europeo, carajo. Usted es techo de otro material. Usted es ñecoso. Así que vamos a ello con toda la alegría del mundo. Porque ya estamos aquí. Qué mejor que dar gracias a Papito Dios, a la Virgen Santísima por estos días maravillosos, por darnos la luz, por darnos la paz, la tranquilidad y decirles a todos ustedes que todo llegue en esta vida y que usted tiene que trabajar ya para cubrir todos los objetivos, las responsabilidades, pero también para quererse un poquito. Salga, paséese, se lo merece. No se reprima. Si tiene oportunidad, tiene tiempo y su economía le permite, porque hay que ir ahorrando poquito a poco, vaya, diviértase. No necesita ir con nadie, no necesita ir en grupo. Recuerde que solos vinimos y solos nos iremos, pero todo aquello que se lleve usted, que sea todo lo que le produzca alegría. Así que, Papito Dios, Virgen Santísima, gracias por estos días, gracias por darme la vida y gracias por estar en el micrófono donde me gusta, para poder empujar a la gente y hacer ver que dentro de la pobreza también existe la felicidad. Arrancamos una nueva temporada y aquí estamos nuevamente. Rosemary Flores junto a ustedes. Que Dios me los bendiga.

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0: Una felicitación para todas aquellas personas que están enamoradas. Apostemos que en esta vez sí me caso, ¿ah? ¿Eh? Oiga, qué rico. Un amor maduro. Maduro. ¿Quiénes están en los 40 y piquito y piensan que ya no es el amor, ¿ah? ¿Eh? Que ya no existe el amor. Sí existe el amor. Por eso hay que estar chéveres. Hola, hola, buenas tardes. Gracias a usted también por su mensaje. Qué bonito, Fausto. Vamos arriba, arriba, arriba.
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0: Saludamos a Wilson, bienvenido. ¿Dónde está la gente linda? Invitará, dice. ¿Para qué le voy a invitar? Para que me quiten. Joven, guapo. Con plata, sin guaguas. De eso ya no hay en el mercado. A ese hay que guardarle bien, bien, bien.
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0: Las 2 de la tarde con 34 minutos, hora menos en Canarias. I love you, Canarias.

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Dígame aquí presente, dígame. A través del 610-660-115 y si me quiere llamar, 91-081-9992. ¿Alguien le habló a usted del polígono San Marcos en Getafe, en la calle Bel 11? ¿Alguien le habló? Pues yo soy buena persona y le voy a hablar, le voy a comentar. 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

muy cariñoso allá en Italia. A Gaviota, un abrazo grande, amiga. Que Dios me la bendiga grandemente. Gracias por formar parte de este equipo loco. Un abrazo grande, Gaby. Gaviota. Sí, señor. Ahí estaremos, Gaby. Agarradas de la mano haciendo fuerza, sí señor. Las 2 de la tarde con 42 minutos, hora menos en Canarias.

0: Lindao. Por eso haciendo el trazo.
1: 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DJ Joanna.
2: Oiga, ¿qué le parece? Me acabo de encontrar un pisador, DJ Joanna. Dice, hola, ¿qué tal? Mucho gusto. Ya ve, hay que estar aquí atentos, hijos. Hay que estar atentos. Ni soy Joanna, ni soy DJ. Pero es una compañera de trabajo, así que mi respeto, mi consideración. Y enhorabuena que ya tenga pisadora. Ya vamos a hablar con la cúpula para ver si nos regala, por favor, un pisadorcito.

Siendo las 2 de la tarde con 50 minutos de un día miércoles, quiero unirme a la felicidad de Ana Cuasquer. Ana sabe que a toda su familia se le quiere a través de su persona por ser de la manera que es usted, tan leal, tan buena, tan generosa, tan gentil. Por eso y por más, queremos unirnos a la felicitación de Dana, que cumplió 15 años, su nieta. Felicidades, que Dios les bendiga, que sigan siendo unidos en la adversidad, en la salud y en la dicha. Se merecen toda la alegría del mundo, se merecen todos los beneplácitos que la vida les puede generar. Felicidades, Ana. Desde Madrid, España, Rosemary Flores a través de Equashiri, la 103.7. Mi abrazo de cariño para ustedes y que viva.

0: mandar un saludito a los hermanos Carrión. Muchísimas gracias por estar en nuestro directo. Abrazos grandes. Ya ponemos ahora sus temas en breve para darles siempre la gratitud de que pasen por nuestro humilde live. Muchas gracias. Hola, un saludo desde Ecuador a los tiempos, mi querida Rose. DGLB30. Pónete un nombre que yo pueda.
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0: Fernando Vázquez Ucera, saludos, gracias. Hágame saber desde dónde nos está viendo. Alejandro, saludos, Medellín. Las 2 de la tarde con 57 minutos, hora menos en

0: 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A ver, ¿qué nos dicen por aquí? Hola. Diga, salude, hola.
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qué bonito es este tema. Los recuerdos no abrazan, Luciano Pereyra. Solamente nos hace ver que es mejor darnos un abrazo frente a frente, tocarnos, acariciarnos.

vamos, cántelo, cántelo. Alócate, alócate. Tú que estás trabajando, que estás conduciendo, un pellizquito en tu corazón, recorriendo las calles en cualquier parte del mundo. La música es internacional. 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Hazme saber si te gusta la programación. Oye, viene Alex Ubago y La Oreja de Van Gogh. Dime cómo se llama el tema.

Señorita Rosemary, sí le hemos extrañado. Pero ya los locutores no sé qué les pasa en esta radio. Están muy relajados. ¿O será porque es el tiempo? Están muy relajados. ¿O será porque es el tiempo?

Vamos marcando las 15:15, Capicúa. Hola, buenas tardes, Rose. Está muy bien el programa, genial. Me haces que la tarde sea más corta en el trabajo. Un abrazo. La canción más bonita creo que es, ¿eh? Gracias. Un abrazo grande, Fanny. Gracias, Fabián, Viviana, Fausto, Wilson. Dios le pague por estar a mi lado.

0: Oigan, el día 7 de septiembre han iniciado ya las clases. Y esta canción es para esas guerreras y esos guerreros que se tienen que levantar pronto, cuidar a sus niños para que vayan desayunados, vestidos, arreglados, perfumados. Corren a dejarles en el cole. Les dan la bendición. Algunos ya no quieren el beso en la puerta del cole. Pero usted haga lo posible por mantenerlo. Un curso escolar lleno de incertidumbre, pero de fe, de amor. Oiga,
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0: ¿Cómo me gustaría comentarles cosas y casos? Donde hace poco eran alumnas y hoy son maestras, son educadoras. Que Dios les bendiga a todas esas personas que ya son profesionales, que les costó muchísimo el arrancar, que muchas veces ni los profesores tenían fe, pero salieron adelante.
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0: Felicidades.
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0: Muchas felicidades.
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0: Ahí está el curso escolar para todos ustedes. Como yo siempre les digo, todos tienen 20, todos tienen el 10. Ahora hay que mantenerlo.
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0: Haciendo las tareas, cumpliendo. Siendo amorosos con sus cuadernos. Siendo amorosos con sus tareas. Les pido por favor que hagan todo lo posible porque sus hijos tengan actividades escolares, extraescolares. Por favor, no dejen a los niños en casa. No dejen al encargo de nadie. Póngales en ballet, en taekwondo, en natación, en lo que sea, invéntese. Pero no me los deje en casa, por favor.
1: Paola.
0: Aunque no lo crea, en casa, si no está usted, se pierden. Así que, enhorabuena para todos. Qué alegría más grande que ya estén en el cole. El curso escolar 26-27 en la Comunidad de Madrid comenzó el 7 de septiembre para infantil, para primaria y para educación especial. Y el 8 de septiembre para secundaria y bachillerato. El resto de las etapas educativas inician sus clases de forma escalonada durante septiembre del 2026, incluyendo las enseñanzas superiores, artísticas y de adultos. Asimismo, los periodos vacacionales principales se dividen en las festividades navideñas a finales de año y la Semana Santa en la primavera del 27. Así que mi abrazo de cariño, mi fortaleza para todos aquellos que son padre y madre. Y un jalón de orejas. Y un codazo bien fuerte para aquellos que no reaccionan. Para aquellos que quieren dar amor a hijos ajenos, teniendo los suyos tan cerca para poderles dar esa ayuda económica que es importante. Pero ese amor, ese cariño, ese cuidado.
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0: Yo entiendo que hay gente que tiene nuevos hogares. Pero no se olviden de los que ustedes engendraron con amor. Así que un abrazo de cariño para todos ustedes. Y siempre mi empujón para que reaccionen aquellos que están equivocados.

Vamos marcando las 3 de la tarde con 26 minutos. Y traemos a Tormenta. Una carta en la distancia. Hola Germán, ¿cómo estamos? Bienvenido y bienvenida. Si usted me quiere dejar un mensajito, 610-660-115. Un abrazo grande. Disfrutando de música selecta para gente.

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si alguien le dedica esta canción, ahí es. Ahí es. Cuando alguien te dedica este tema, es porque te va a cuidar, porque va a hacer de tu vida algo hermoso, porque siempre serás elegida, siempre estarás llena de amor y de felicidad. Nunca en la vida serás segunda opción. Jamás te harán daño. Nunca obrarán con maldad. Siempre serás prioridad. Las 3 de la tarde con 33 minutos. Y le tenemos a Chayanne. Cuidarte el alma. Sí, señor.

0: Este tema se lo voy a dedicar a Sandra y a Pablo. Un abrazo grande. Oiga, las avispas. Juan Luis Guerra. Sí. Vamos ahí.
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Vamos marcando ya a las 4 de la tarde con 7 minutos. Oigan, le voy a decir una cosita. Véngase para acá. Véngase para acá. Quiero que escuche este tema. Es de Pimpinela. Se llama La Traición. Quiero que le ponga muchísima atención a la letra. Y se va a quedar fly. Sí, señor. Mire que estoy acostumbrada a escuchar música y tal, pero esto sí que me ha sorprendido. Pero me ha sorprendido gratamente, oiga, porque sí hay situaciones. La cuestión es ser feliz. No haga daño a nadie, sea correcto, sea correcta. No esté... No esté siendo servidumbre de nadie por una situación X, Y, Z.

0: Increíble, ¿verdad? Él pensó que estaba, ella pensó que le estaba engañando con la amiga, pero no. Él está enamorado del amigo.
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Este amor me está matando, dice. Ah, ahí estaba Ricky Fernando. Bueno, nosotros, ustedes, yo y ustedes, nos vamos a ir despidiendo a las 4 de la tarde con 58 minutos, hora menos, en mi amada Canarias. Oiga, le voy a contar un secreto. Mi madre sabía decir el plátano de Canarias. Y desde ahora ya me gusta el plátano de Canarias. Que Dios les bendiga grandemente hasta el día de mañana con la bendición de Papito Dios. Cuídense mucho, bailen, gocen, diviértanse, sean amables, cuiden su familia, no se desmanden. Recuerden que Papito Dios y Taita Curita dijo hasta que la muerte les separe. Si por ahí aparece una muerte con falda, con escote, huya, salga corriendo. Que Dios les bendiga. Hasta el día de mañana, Rosemary Flores.

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2: eres. 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
1: Y aquí llegamos nosotros en este templo del vallenato, tarde de miércoles, mitad de semana, son las 5 de la tarde, 16 minutos, 5:16. En el templo del vallenato, sí señores. 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Y por supuesto, ese homenaje, esa fiesta a la Virgen del Cisne el próximo sábado 26 de septiembre, donde estaremos ahí con todo el staff de DJs y locutores de Ecuashiri, la 103.7, un evento que no te puedes perder. Esto va a ser en Arganda del Rey, así que muy pendientes. 5:17 minutos, 5:17, el amor es así, don Jorge Celedón.

Recuerde que usted puede enviarme su nota de voz, su mensaje, su reporte de sintonía a través del 610-660-115. En Los Buenos Vallenatos, en el Templo del Vallenato, son las 5 de la tarde, 22 minutos, 5:22. Invito a Ever Vargas. No sé si estás ya la voz. Esta fue una de las primeras canciones que grabó después de haber salido de Los Gigantes del Vallenato. Esto se llama Aquel Amigo y suena acá a través del Templo.

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1: Oiga, pues tremendo exitazo de Ever Vargas, sí señores, aquel amigo. Son las 5 de la tarde, 26 minutos, 5 de la tarde con 26. Saludo especial a Liliana Hernández. A Carepasa, saludo especial también a esta hora sintonizado. Oiga, Lilianita, ahí al pie del río, ¿no? El río Tun. Saludo pues ahí para Liliana. No se enoje, Liliana.
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1: 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Saludo para Samantha, que está escuchándonos a esta hora también, claro que sí. Llega el señor Amin Martínez, los chiches del vallenato. Esto se llama Ceniza Fría.
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1: Pues mira, ahí escuchábamos a Khaled Morales de Millón a Cero a través de el templo del vallenato de Kwashiri 103.7, emitiendo desde la ciudad de Madrid.
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1: y para el mundo también a través de nuestras aplicaciones, nuestra página web. Quiero enviar un saludo muy especial al viejo Víctor. Hombre, un abrazo cordial a la gente de Élite, ¿sí? Élite Transporte Solutions, ahí en la ciudad de Pereira, para el viejo Víctor, a esta hora trabajando fuertemente. Qué bueno, ahí al lado de Lina, en esa gran empresa que tuvimos esta semana la oportunidad de estar con ellos, grabando un audiovisual para Élite Transporte Solutions. Saludo para ellos. Viejo Víctor, un abrazo.
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1: Tenemos las 5 de la tarde con 39 minutos. 5 de la tarde con 39 minutos.
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1: Este es el templo del vallenato. 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Sí, señores. Saludo para la gente que nos está reportando sintonía a través del 610-660-115. Mi gran amigo también, el viejo John. Un abrazo, John. Vamos para adelante. Ahí en Alcalá, un abrazo cordial. Saludo a Liliana, hombre, también ni más faltaba. Liliana Hernández. Saludos a Guarapo, ni más faltaba.

0: Ay, Liliana, oiga. Tome conmigo para ver si vea.
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0: Ok, es el viejo Víctor. ¿Nos vamos a tomar uno o qué? Cuéntelo pues, mi querido amigo. Son las 5 de la tarde, 50 minutos. 5 de la tarde, 50 minutos. Estamos en el Templo del Vallenato. Saludo para la gente que nos está escuchando ahí en Carabanchel. Para Pablo Remalas ahí en Carabanchel.

0: Bueno, por acá también nos dice Caterine, que nos está escuchando en Aluche. Por acá, hola, soy Vanessa, por favor, una canción de Ever Vargas, la última que sacó, por favor, no me acuerdo cómo se llama, pero que está muy buena, que usted la puso la otra vez. Claro que sí, Contigo Nadie Es Feliz se llama. Ahora se la pongo, ahora se la pongo, cuente con eso.
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0: Caterine, ¿desde dónde? Desde Vicálvaro, Vicálvaro, qué bueno. Desde el sector de las ventas nos saluda Julián. Un abrazo, Juliáncho, gracias.
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0: Oiga, ahí en el sector de Marqués de Vadillo, Raúl Barbosa también sintonizado. Jamie Amarillo también sintonizada a esta hora, qué bueno. Ahí en el sector de Marqués de Vadillo.
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0: En ventas, volvemos a ventas. Por acá está José Plomo, también conectado. Está la Carepasa también mirando feo a esta hora. Venga, salude a todos los oyentes de nuestra emisora de Cuachiri, la 103.7 en la ciudad de Madrid. ¿Cómo estás? Buena tarde. ¿Cómo estás, Salomé? Péguese al micrófono, por favor, y salude a toda la gente. A ver, cuente.
2: Bien.
0: Mucho calor, ¿cierto?
2: Sí.
0: ¿A quién va a saludar?
2: A mi mamá.
0: ¿Y a su primo qué?
2: Tomás.
0: ¿Cómo?
2: Tomás.
0: Tomás, ni dejas tomar. Bueno, saludos para ellos a esta hora.

0: Le faltó por saludar a alguien.
1: Sin cantar.
0: Bueno, son las 5 de la tarde, 52 minutos, tiempo para también indicarles a todos ustedes que estamos llegando a nombre de la Academia Torsán, porque oiga, si usted de pronto está pensando en que 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
0: Me dice por ahí Liliana Hernández, póngame Me Vas a Extrañar del Binomio de Oro. Si no me la pone, tenemos problema. Y esa señora, como es de jodida, mejor complacerla, ¿sí o no? Aquí está, pues. La voz de Giancarlo Centeno. Binomio de Oro, Me Vas a Extrañar. Estos son los buenos vallenatos, el templo del...

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1: Invitamos al señor Felipe Peláez, que estará pronto de gira por España. Y este es el amor más grande del planeta. Son las 5 de la tarde, 59. Con esta canción cerramos esta primera hora del Templo del Vallenato a través de Coachín y la 103.7.
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0: Ahí estaba Historia Gris, tremenda canción del Embrujo Vallenato, las 6:13, 6:13. Oiga, Víctor, ahí en Manila, un abrazo cordial, sintonizado a esta hora, disfrutando de los buenos vallenatos, ¿ah, el viejo Víctor?
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0: Un abrazo cordial ahí a Lina, hombre.
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0: 6:13, 6:13. 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Quiere viajar a Estados Unidos, quiere viajar a Colombia, Ecuador, Perú, Venezuela.
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0: Liliana haciendo a esta hora un buen sudado, sudado de pollo. Qué bueno. Saludos para patas de pollo también. Piernas de pollo es que le dicen, ¿no? Va Diego, un abrazo a Diego. Ahí en el

0: Oiga, Liliana, la canción que viene a continuación, ay, ay, ay. Recuerdo, 610-660-115 es mi WhatsApp para que usted me envíe su mensaje, su reporte de sintonía. Por acá Pablo Remalas también saludándonos. El viejo Juancho, Juancho, oye, niño, excelentes vallenatos. Por acá ando en el Uber trabajando. Estoy en la zona de Plaza Castilla escuchándolos. Listo, Juancho, gracias, un abrazo.
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0: Oiga lo que viene, pues, súbale, boludo. Esto es un vallenatazo, mi hermano. Ay, ay, ay. Ay, esto es la invasión vallenata. El uno para el otro, oiga. Ay, ay, ay, ay, ay. Mejor dicho, qué dolor, ¿sí o no?
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El señor Luis Mateus. Adiós, amor, se llama la canción a esta hora. 6:32 PM, estamos en el Templo del Vallenato.

Bueno, a esta hora queremos enviar saludos también a la gente de Arganda del Rey. Oiga, recuerde que el próximo sábado 26 de septiembre estaremos en la fiesta en honor, en homenaje a la Virgen del Cisne. Esto va a ser en Arganda del Rey el próximo 26 de septiembre.

0: Bueno, hoy veníamos hablando de la celebración de la fiesta de la Virgen del Cisne, ese mensaje, ese homenaje que se le va a hacer el próximo sábado 26 en Arganda del Rey, ojo, en el recinto ferial de Arganda del Rey. El próximo sábado 26 de septiembre los esperamos con la misa. Bueno, primero va a ser la procesión a las 10 de la mañana desde la parroquia San Juan Bautista en Arganda del Rey. A las 12 tendremos la misa campal ahí en el recinto ferial de Arganda del Rey. A la 1 comenzamos con la programación sociocultural con la participación de danzas, artistas, la vaca loca, la banda del pueblo, orquestas en vivo, la animación de los locutores y el baile general con los DJs de la radio. Esto va a ser en el recinto ferial de Arganda del Rey. Te esperamos, no falte. Para mayor información puede hacerlo a través del 645-613-605, 645-613-605.
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0: Acompáñanos y agradece a la Churonita por los favores recibidos. Colabora el Ayuntamiento de Arganda del Rey, parroquia San Juan Bautista, ahí en Arganda del Rey. Los esperamos a todos. 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
0: Nos pedían de ver Vargas lo nuevo. Contigo nadie, es que nadie puede ser feliz contigo, ¿sí o no? Aquí están con todos ustedes, Ever Vargas lo nuevo.

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¡Qué música, señoras y señores! ¡Buenas tardes! ¿Cómo estamos, familia ecuatoriana? Oiga, estuve analizando este tema musical y realmente está dedicado para quienes tienen amores fuera del hogar, ¿no?

19:26, señoras y señores, 19:26. Buenas tardes, mis amigos, aquí estamos listos y prestos a compartir buena música y canciones aquí en Los Ídolos del Pueblo en este día. Miércoles, ombligo de semana, madre mía, ¿cómo pasa el tiempo? Ya estamos en el pupito de la semana. ¿Cómo les ha ido? Buenas tardes, familia. Espero que les haya ido súper bien el día de hoy. Haya sido un día productivo, un día lleno de cosas muy buenas, ¿eh? Así que lo más importante es el poder disfrutar de la familia, disfrutar de buena salud, el poder compartir con cada uno de los compañeros de su trabajo. Haga el bien sin mirar a quién. Hay que hacer el bien sin mirar a quién. Recuerde que este mundo es tan pequeñito que a la vuelta de la esquina le pueden hacer a usted lo que usted hizo anteriormente, ¿eh?

0: tarot, todo eso. Dicen que la lengua es poderosa. Que lo que usted predice con la lengua, eso se cumple, ¿eh? Así que a estar con mucho cuidado, a tener presente que no hay que tener en nuestro corazón ninguna maldad hacia ninguna persona, ¿eh?
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0: Yo por ahí conozco a una amiguita, pero que hace maravillas con la lengua, eso sí. No es lo mismo, ¿verdad? 19:28 minutos, mis amigos. Muchas bendiciones en cada uno de sus hogares en este día miércoles 9 de septiembre, mis amigos. La mejor del día. Oiga, algo de tregua nos ha dado el calor. Si no, ya estuvimos por ahí otra vez en las penumbras con el calor. Pero acordarás, ya se acabe el calor, ya vendrá el frío. Ahí vamos a estar, ay, qué frío. Ay, que necesito un abrazo de oso. ¿De dónde va a sacar un oso a esa hora que le da ganas de un abrazo? Que le da frío. ¿Ah? Tendrá que ir al zoológico. Vamos entonces, mis amigos, por acá a iniciar nuestro programa de los ídolos del pueblo en este día miércoles. Gracias a nuestros amigos de la ciudad de Quito que están en plena sintonía de la radio. A toda la gente que nos sigue en las diferentes aplicaciones digitales. Ya sabe, ahí nos puede encontrar como Ecuachiri, la cadena amarillo, azul y rojo. Acá en Señal Abierta en la FM estamos en la 113.7. Así que ya lo sabe, cualquier mensajito, háganos llegar a través del 610-660-115. Y ahí estamos listos y prestos a intercambiar criterios musicales en estos 120 minutos de programación hasta la hora 21, mis amigos. El Chuya Programa, humilde del pueblo y para el pueblo. Haré el favor de escuchar después cuando se cae la señal, cuando no vengo. Ay, dice, vea, cómo le he extrañado a Luis Eduardo. Cuando estoy acá, nada. Vamos entonces por acá, mis amigos, a dar la bienvenida a nuestros gentiles auspiciantes. Gracias a ellos estamos acá día tras día al frente del micrófono, listos y prestos a brindarles buena música por el orificio más pequeñito de su cuerpo. 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

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Torsan te ayuda a ser empresario. 19:33, señoras y señores. 19:33. 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

Con esto, mis amigos, le damos la bienvenida a todos y cada uno de ustedes. Buenas tardes a todos los ecuatorianos en el mundo. Saludos cordiales. Oiga, porque donde hay un ecuatoriano, ahí debe sonar nuestro...

0: está, mis amigos, nos vamos a la pausa para comerciales. Retornamos enseguida con más de la buena música con canciones aquí en la 103.7 FM. Buenas tardes a todos ustedes. Retornamos a dar lectura a cada uno de los mensajitos que nos van dejando acá en nuestra mesa de trabajo. Así que no se vaya, que tenemos más de la buena música.
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También, mis amigos, con buena música. Estamos de retorno por acá. Avanzamos en nuestra programación de este día miércoles. Oiga, una tarde algo fresquita. Por acá estamos realmente a gusto, se podría decir, ¿no? No hace tanto calor. Así que vamos a disfrutar. A la gente que está en casita, saludos cordiales. Quienes están descansando ya. A quienes terminaron sus labores cotidianas. Y qué mejor, están en plena sintonía de la radio. Muchas gracias. 19:51. Vamos por acá de inmediato a dar

amor de otra, dice. La solita me va regalando por ahí.

0: hay que aprenderse a quererse uno mismo, ¿verdad? ¿Sí o no? Así que muy bien, ya lo sabe, mi querida Mari. Oiga, cualquier cosita por ahí, Dios le pague.
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0: ¿Cómo está usted? Ya está mejor de su accidente.
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0: Me imagino que está en casita escuchando la radio, ¿verdad? O está trabajando. No creo. No es ni casada, verás. Vamos entonces por acá, buenas tardes. Saludos cordiales a toda la gente de Murcia. Gracias por estar junto a nosotros. De igual forma, por acá viene haciéndose presente mi gran amiga la Chío. ¿Cómo estamos, Chío? Buenas tardes de Dios. ¿Cómo ha pasado usted? Listo, buenas tardes. Que tenga una linda tarde y un saludo desde Sauces. La Chío está por todo lado, ¿eh?

Aquí le acompañamos con buena música. Gracias a la sintonía. También por acá se hace presente Doña Fanny. ¿Cómo está, mi Doña Fanny? Buenas tardes. ¿Cómo ha pasado usted? ¿Qué tal su día miércoles? Buenas tardes, dice mi querido Luis Eduardo, que tenga.

un saludito para mi tierra linda, Ambato. Vea, ahí está, qué lindo Ambato. La tierra de las frutas y las flores. Y las lindas mujeres también. Así que saludito, muchas gracias. Viene por acá de igual forma, dejando su mensajito, mi gran amigo Luchito Soria. ¿Cómo estamos, Luchito? Buenas tardes, Eduardito dice, excelente música. Aquí trabajando junto a Ecuachiri. Trabajando, dice, junto a usted. Oiga, dice, deme enviando un saludito muy especial a las iniciales J. ¿Qué será? Dice, le escribo y nada que me responde. ¿Ah? L. ¿Y ahora? ¿Ya se dejó ganar por ahí? ¿Ah? No creo, Luchito. Así que, por favor, a las iniciales J, saludos cordiales ahí de parte de mi gran amigo Luchito Soria. Haré el favor de tomarle en serio, ya que Luchito le está dejando su alma, su corazón, todo en usted. Así me dijo. Saludos desde Vallecas, dice, qué bien. Muchas gracias a toda la gente de Vallecas por estar en nuestra sintonía. Mil gracias. Y también por acá viene haciéndose presente mi flamante madrina. ¿Cómo estamos, mi querida madrina? Buenas tardes, la bendición. ¿Cómo ha pasado usted? Hola, hijado, dice. Un feliz ombliguito de semana en este día especial para mí. Quiero, dice, que Dios me conceda muchos años de vida, llenos de salud, en este día junto a mi familia. ¡Que viva yo!, dice. Vea la madrina, pero no avisa, no dice nada, no invita, no sé comer mucho. Por ahí unos dos que tres platitos nomás, Dios le pague. Oiga, no... De parte mía, mi querida madrina, pues que tenga muchos años, que Dios te siga bendiciendo con muchos años de vida, de salud, llenos de prosperidad, llenos de mucho amor, que pueda seguir disfrutando de la

Saludos, mi querida madrina. Ahí para toda la gente de Getafe. Así que el día de hoy va a haber festejo. El día de hoy hay premio. ¡Qué bien! Así que saludos cordiales. Que Dios te dé muchas bendiciones en tu vida, en tu hogar. Que sigas cumpliendo muchas metas, ¿eh? Así que saludos a toda la gente de Getafe. Por acá mi querida Mari dice: yo solterita. Murcia, está lloviendo fuerte, dice L. Ahí está. Por estar llorando porque está sola, porque no encuentra la horma de su zapato, dice. 19:58, mis amigos. 19:58 minutos. Vamos entonces adelante a seguir compartiendo buenos éxitos. Aquí estamos en esta tarde espectacular de los ídolos del pueblo.

0: Con esta, mis amigos, nos vamos a la pausa para comerciales. A la vuelta estamos compartiendo más de buenos éxitos, canciones, aquí en Los Ídolos del Pueblo, a través de la 103.7. Volvemos enseguida. 20 con 2 minutos. No se vayan.
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Exactamente, mis amigos, con Vera Música. Si ya estamos presentes acá en este miércoles, ombligo de semana. Ya abarcamos ya 20 con 11 minutos, 20 más 11 minutos. Muchas gracias a nuestros grandes amigos oyentes, quienes se van integrando a la sintonía de la 103.7. Gracias. Viene por acá mi gran amigo Fernando. ¿Cómo estamos, Fernandito? Buenas tardes, ¿cómo ha pasado? Dice, buenas tardes, Luis Eduardo. Ya casi terminando la caminata de hoy. Dice, hoy la selección de cumbia variada. Si puedes ubicar la canción de Celso Piña, yo la veo. Ahora mismo te lo busco, ¿ok? Muchas gracias, mi gran amigo Fernando, por estar junto a nosotros. Así que saludos ahí mientras está caminando, escuchando la programación. Muchas gracias. Le vamos a revisar una canción bien bonita para mi madrina. Dice, por favor, una canción de tu parte, si es posible. Claro, mi querida madrina, con todo el gusto del mundo, ¿eh?

Ojitos mentirosos. Tiene que darme cariño. Estoy enfermita, dice, ¿eh? Le doy todo lo que usted quiera. Pero en vivo y en directo. Era hacer una mala noche en Murcia, dijera. Madre mía. 20 con 13 minutos, señoras y señores, 20 con 13. 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

0: 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Vamos por aquí entonces, adelante mis amigos, 20 con 17 minutos. Saludos ahí para doña Marlene, mi gran amigo Héctor Moposita. Dice, por favor, pondráme, dice, esa cancioncita de los Acosta. ¿Y cómo te va?
1: 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Nada más.
0: Oiga, pero doña Marlene, usted tiene ahí cerca, pues, al suyo.
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0: Claro, cada tarde tiene que, o a mediodía, tiene que llamarle, decirle, mi amor, ¿y cómo te va? ¿Ah?
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0: Vamos entonces, adelante, señoras y señores, con buena música. 20 con 18 minutos. Para toda la gente que está en casita descansando, saludos cordiales. Dejará la novela, por favor. Después pone en práctica todo lo que mira en las novelas. Eso quiere poner en práctica con el marido. Madre mía. Escuche buena música. Aquí nos vamos con talento.

Viene por acá doña Carmita Tello. ¿Cómo estamos, doña Carmita? Buena tarde, ¿cómo ha pasado usted? A los tiempos que se ha perdido. Dice por acá. Buena tarde, dice, quería enviarle un saludo a mis compañeras de trabajo. Lo escuchamos en Tres Cantos, gracias. Ahí está doña Carmita. ¿Cómo se llaman las compañeras? ¿Ah? Se llama María. Se llama Juanita. Así que saludos ahí para toda la gente que está escuchando la radio en Tres Cantos. Oye. Mientras está trabajando, ahí la acompañamos con buena música. También por acá viene apareciendo mi gran amiga Silvia. ¿Cómo

0: Pero más culpa tenemos nosotras de creer, les dice.
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0: Ay, la Silvia. Linda noche. Muchas gracias para ti también. Gracias, mi querida Silvia, por estar junto a nosotros. Y para la Mari, que impaciente, Dios mío, la Mari.

¿Cómo estamos, Rosita? Saludos cordiales ahí para Doris. Gracias a toda la gente que está trabajando junto a nosotros. En Tres Cantos, sí, señor. Gracias por la sintonía. Vamos entonces adelante con más de la buena música, con canciones. Por acá mi gran amigo Fernando me había sugerido un temita musical. Lo he encontrado este tema. A ver si es ese, ¿eh? Si no, cualquier cosita me lo dice.

Complaciendo buena música, señoras y señores. Ahí está para doña Marlene, para su esposo Héctor Moposita, la gente de Móstoles. Muchas gracias por estar junto a nosotros compartiendo día tras día la programación. A los fieles oyentes, ¿eh?

Como hemos empezado acá en la radio, estoy revisando las estadísticas y el giro que hemos dado. Ha sido muy importante, ¿eh? Así que esto, pues, se merece un Dios le pague. Muchas gracias a todos y cada uno de los oyentes, quienes, pues, se toman un tiempito de poner la radio, de escuchar, ya sea porque le encanta la música nacional o estos temas, o ya sea porque de pronto le llama la atención la voz del locutor. Por todas esas cosas se viene haciendo el complemento del programa. Así que muchas gracias, simplemente agradecerles por esa acogida que hemos tenido a lo largo, a ver, en este mes de junio o julio, si no me equivoco, ya cumplimos 2 años acá en la radio, ¿eh? 2 años. Madre mía, cómo pasa el tiempo. Así que muchas gracias, mis amigos. El día de hoy me tomé un tiempito y estuve revisando por acá las estadísticas. Y pues, la verdad, que un Dios le pague para todos y cada uno de ustedes, ¿eh? 20 con 35 minutos. Vamos, por acá.

Temita musical, dice, del dúo Benítez y Valencia, el tema La Leña. Gracias y que tenga una linda noche, ¿eh? Gracias, mi querido segundo. Gracias por estar junto a nosotros. Te lo vamos a ubicar con todo el gusto del mundo. Dice por acá la Chío. La Chío, estoy muy bien, dice, aquí llegando a casita. Qué bien. Eso es lo más importante, ¿eh? A veces cuando salimos en la mañana a trabajar, salimos con esa esperanza de que todo nos vaya súper bien, de que sea un día tranquilo, lleno de productividad. Y al finalizar la tarde, cuando ya queda minutos por salir, pues regresamos a mirar y decimos, oh, ha sido un día muy productivo. O de pronto no me dio tiempo para hacer esto. Pero siempre hay que ser agradecidos día tras día con el Creador, porque nos da la salud, que es lo más importante, ¿eh? Vamos entonces, señoras y señores, por acá con más de los temas. Me habían pedido también un temita a propósito, casi me olvido. Saluditos ahí para Silvana, para Jessica Toledo, a la pequeña Steffi. Me había pedido un temita. Estamos ya a punto de cerrar, pero lo voy a ubicar, lo voy a ubicar. Ya luego de esto vamos a la pausa para comerciales, ¿eh? Así que a toda la gente de Marqués de Vadillo, gracias por la atención. Dice por acá la Silvia. Dice que habrá de verdad que cuando responde de la nada, es como que rechazara lo que la persona le desea. A ver, no entiendo esto, no entiendo. A ver, ¿qué dice? ¿Qué habrá de verdad que cuando responde de la nada es como que rechazara lo que la persona le desea? ¿Será verdad? Ya que no me he puesto a pensar en eso, ¿eh? Cuénteme, cuénteme, Silvita, cuénteme. ¿A qué conlleva esto? Vamos entonces, 20 con 39 minutos. El último tema y vamos a la pausa.

0: Oiga, mis amigos, qué buena música. Realmente, con este gran tema finalizamos el segmento de la cumbia. Un gran tema que nos incentiva a volar, a soñar lo más alto posible. Y por acá, oiga, yo sí que soy cabeza de pollo, ¿eh? Ya me tiraron las orejas, ya me tiraron las orejas. Me estaba olvidando del mensaje de mi cuatacha del alma, de mi yunta. ¿Ah?
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0: De mi gran amiga Nancy Morales. Oiga, perdóneme la vida, ¿eh? Y eso que no estoy enamorado y me olvido, ¿eh? Oiga, por acá. Exactamente, me enviaron este mensaje a las 20:25. Oye, me olvidaba. Hola, dice Luis Eduardo. Buenas tardes. Aquí escuchando en mi trabajo desde New Jersey. Como siempre, el saludito para mis hermanos Wilson Morales, mi taxista favorito, Luis Morales, mi osito rellenito de amor. Y para usted también, dice que no se me ponga celoso como el oso. Dale, por ponerme celoso como el oso, ya me he estado olvidando.
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0: Yo le pague, mi querida Nancy. Ya es miércoles, dice. La mitadcita del cuerpo. O sea, ombliguito de semana. Así que muchas gracias, mi querida Nancita. Gracias por estar ahí junto a nosotros. Oiga, a veces suele pasar. Pero esto es lo importante. Se da cuenta que es un programa en vivo. No es programa grabado ni nada. Aquí lo hacemos pelo a pelo. Vamos entonces a la pausa, mis amigos. Retornamos enseguida con más de la buena música.
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Realmente, mis amigos, excelente música. El cierre de nuestro programa por acá, ya en la parte final. 20:52. Gracias a nuestros amigos oyentes por estar junto a nosotros. Oiga, buena sugerencia musical de mi gran amigo Segundo, ¿eh? El hermoso tema de Los Benítez y Valencia, La Leña. Así que muchas gracias. Segundito, no se me pierda. ¿Quién viene por aquí? ¡Epa, vea! Mi gran amiga Pilarcita Puente. ¿Cómo estamos, Pilarcita? Buenas tardes. Por poquito hice atrás. Dice, buena tarde, aquí estoy. Dice, tarde, pero enviando saluditos desde Costa Ballena. Qué bien, Pilarcita. Ya, hermoso paisaje. Realmente es bueno aprovechar, ¿eh? Así que usted que tiene la oportunidad de estar yendo y viniendo de Costa Ballena. Así que es lo más lindo disfrutar en esta época del año. Muchas gracias a mi Pilarcita por estar junto a nosotros. Vamos entonces, adelante. Ah, al propósito, me parece que este fin de semana, si no me equivoco, el próximo es que ya cierran las piscinas municipales, ¿no? De igual forma en las comunidades. Mi piscina pasó cerrada todo el año. Oiga, pero ya hay por ahí un proyectito en Toledo. Y ahí cuando ya tenga lo mío propio, ahí les invito. Vamos a nadar. Ahí estamos como los patos, nada que nada. Estamos llegando a la parte final, mis amigos. Vamos por acá con otro temita musical antes de finalizar nuestra programación.

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1: Con esto nos vamos, señoras y señores. Muchas gracias por la atención prestada. Nos encontramos el día de mañana, mis amigos. Excelente noche, que descansen. Recuerde, el día de mañana, ya lo sabe, muy tempranito, agradeciendo al Creador, vamos a salir a un día más de trabajo, un día más de lucha. Madre mía, cómo pasa el tiempo, ¿eh? Ya mañana jueves. Dios. Se está yendo el tiempo rápidamente, ¿eh? Así que hay que aprovechar de la mejor manera. Mis amigos, una excelente noche. Muchas gracias por estar junto a nosotros. Que descansen, muchas bendiciones en cada uno de sus hogares. Nos encontramos el día de mañana a partir de la hora 19. Felicidades, hasta el día de mañana.

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4: Bueno, ¿qué les podemos decir sino que ratificamos todo lo que han hecho por nosotros? Que estamos muy contentos de haber podido trabajar para ustedes todos estos años. Agradecerles, y es por eso que este disco se ha hecho en concierto con todos los lugares donde ustedes han estado con nosotros.
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2: ¡Don Medardo y sus players!
1: ¡Con el aplauso de ustedes! ¡Viva Portoviejo! ¡Suena!

0: Muchas gracias.
1: ¡Viva Manabí!
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